0: Vamos arriba, vos, como le gusta decir a él.
1: No, ustedes dicen así.
0: Está, pero ¿no? ¿Se te pegó o no?
1: Sí, porque no sé, mi programa que veía que lo decían siempre y digo, esto, todos dicen lo mismo, listo, me quedo.
0: Claro, claro. Te queremos mucho, Nico. Te mando un gran abrazo. Gracias por llevar la cinta de capitán de este programa. Salimos jugando con Nicolás Molina y la impertinencia de quien les habla, Rocco Martínez, que se pone en modo fan de fútbol cuando en realidad se tiene que dedicar a hablar de música, porque hablando de fútbol es una teta. Chao. Gracias, Nico. Te quiero.
1: Gracias.
0: Chao, chao.
1: Gracias.

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5: ¿O qué es una charla de fumado esta? ¿De qué mierda, boludo? ¿Estás cargando? ¿De qué es un...? ¿Es de Gabriel Rolón? ¿De quién? Ah, no, pasa que el Rocco está en modo milonga, ¿viste? Milongas extremas. Dale, dale, dale, llego y lo pongo. Por Dios, quiero estar... Vos pásenme el link ya. Un saludo, dijo el humano. Un saludo, ¿viste que ahora manda saludo? Un saludo. Lo haces el martes, toca timbre. Ministerio, querés, anda, anda, anda. Anda, anda, haceme, anda tranquilo, anda. Anda, ministerio, anda. Anda a hacerte dar, anda. Dale, dale. Nos vemos, viejo. Cuídate. Me lo busqué. Saludo, querido. Saludo, dale, toco timbre, dale.
6: Imaginá al Fletcher escuchando la radio del Rocco, Ciudad Animal, y mandando un mensaje a los televidentes diciendo. Rocco, escuchame una cosa, ya que no viniste el lunes, mañana, nuevo centro, el miércoles, lo mismo, jueves descansás, ¿ah? Tranquilo, el viernes te quiero allá en 8 de octubre y propio, dale, lo haces el martes. Viejo, escuchame una cosa, mañana hablamos, dale, toca timbre si no estoy. Pero hay una reunión de trabajo ahora. Saludos.

0: Y le vamos poniendo punto final a esta ciudad animal de lunes. Me encanta porque Migue está calladito, está mirando cómo hago las cosas. Así se maneja sí, una persona Migue. Muy respetuosa, ¿no?
1: Tendría que estar acá escuchando conmigo. Y
0: claro, yo te invito ahora en el próximo bloque que ya va a arrancar Pablito con Pesquisadores, sí, que te vayas con él ahí y ya te quedes ahí escuchando la radio desde ahí. Después hacemos el cambiazo. Yo voy para ahí, vos venís para acá y operás. ¿Te parece? O ya es mucha presión. Esta edición de Ciudad Animal
1: bueno.
0: Se va con mucha algarabía. Mi audio al aire, por favor. Ay, dice el Miki. Los bagallos. Qué buen
1: ahí?
0: Programa. Todos nuestros audios, siempre. Una diarrea de placer. Los queremos mucho.
2: Bueno, vamos arriba, aguante la gente del puente.
0: El negro,
2: Richard Rockman acá. Y Marito, nada personal. Ya ahí les pasé el link del proyecto. Bueno, gracias por ahí, por la promo. Y bueno, estamos ahí, acá estamos prendidos, escuchándolo vía internet, porque en la radio estamos lejos, estamos en Bella Italia, la otra,
0: claro.
2: En el otro extremo de
0: Montevideo. Quiere, enero.
2: Entonces
0: arriba.
2: Como que no llega acá la señal.
0: Un saludo.
2: Pero
0: a Mario.
2: Bueno, por las redes estamos ahí prendidos, escuchando la noticia del deporte. Y bueno, abrazo de rock para todos, de nada personal. Mi nombre es Richard Rockman y.
3: Marito, el tachero metalero.
2: El tachero metalero. Prendido a la frecuencia del puente. Aguante grande, gente. Abrazo de rock para todos y siempre. Aguante el puente, vamos, che, que siga haciendo rock, vamos nosotros.
1: Qué
2: nada
1: bueno.
2: Personal. Punto Music Band. Ahí entra ese link y ahí que vamos a empezar a lanzar material. Y bueno, nos van a ayudar pila para el proyecto, que estamos ahí con lindas cosas que se vienen. Y bueno, de repente también va a ser parte de nuestro trabajo. Así que trabajo de trabajar de la música. Abrazo de rock para todo, Marito, algo.
3: Saludos para todos.
2: Dale, abrazo, gente, abrazo de rock. Del negro Richard Rockman y Marito, el tachero metalero. Nada personal. Punto. Music Band.
0: Una desgracia con suerte. Nada personal, nuevo proyecto ahí, nueva banda ahí que se está armando en Bella Italia con el negro Richard Rockman, amigo de Psicosis Masiva.
1: Bien.
0: Y con Mario, el tachero metalero. ¿Qué te parece, eh?
1: Me pareció sensacional que manden saludos y que aguante el rock.
0: Y siempre,
1: 103.3.
0: Y tenemos audio del Miki, guarda.
4: Pero qué buen programa, hijos de puta. Qué buen programa, me encantó. Aguante la trampa.
0: ¡Hijos de
4: aguante
0: puta!
4: Roquito, Pablito y todos los seguidores de la
0: ¡salute!
4: Trampa. ¡Salute! Un beso grande a toda la audiencia de Ciudad Animal. Estás en 104.3. Perdón, 103.3. FM, El Puente.
0: ¡Sapi! Le habías errado, sobrete. ¿Qué hijo de la madre? Oh. 104.3 ahora es Cosquín Rock.
1: ¿Qué vení
0: con Cosquín Rock? No me venga con Cosquín. Acá estamos en Uruguay, papá. ¿Qué Cosquín Rock? Cosquín Rock es una vez al año. Ya tienen radio también. Por favor.
1: Por Dios.
0: Bueno, saludo al Maca. Está, menos fútbol que Utilísima me puso, ¿no? Claro, yo lo dije mientras estábamos hablando. Dejemos a los que saben.
1: Claro.
0: ¿No? Nico es el que sabe fútbol. Yo no. Yo me pongo a romper las pelotas y a hablar de cosas que no tengo que hablar, diría el Mati. ¿Hablas arriba a la gente? ¿Eh? Es divino, ¿eh? El Mati se lo perdió. Pesquisadores arranca ahora, Mati. Estás perdido. ¿Matías no está en Fraiventos?
5: Muchísimas gracias.
0: Muchísimas gracias a vos, Ale. ¿Matías no está en Fraiventos? Ahora que... Porque me quedé con la duda. Tengo la... No voy a hacer ese chiste porque... Está loco. Te regalás acá. Eso es boleta, ¿no? Mirá lo que está sonando, Pablo.
1: Sí.
0: Me vuelvo loco. Fiesta de la X año 2006, ¿eh?
1: Opa.
6: Una vez más te la voy a facilitar.
1: ¿Quién habló?
0: Ah, un amigo. Un amigo de la casa. Se sumó hoy, lo que pasa. Se sumó hoy. Feliz día de Star Wars para Laku, si está escuchando. Que la fuerza te acompañe, Martín. Siempre. Saludo para Noé, saludo para Jess, saludo para las piezas del destino que están ensayando también. Se viene Toquecito ahora en una semana.
7: Estoy hablando, no es que estoy hablando, hablas arriba de la gente.
0: Y soy locutor, viejo, me sale así. Cosa que pasa, ¿no?
8: Oh, Miki, la puta que te parió, loco. Estoy en el trabajo, no puedo andar jugando una videollamada.
1: No les recibo.
0: ¿Qué llamas?
1: Se insultan.
0: ¿Qué
1: llamas?
0: No, se insultan entre ellos. Los quiero, no. 103.3.
4: Perdón, 103.3.
0: Ahora
4: FM,
0: sí.
4: El Puente.
0: Una cosa de loco. Esto es una cosa de loco. Claudio Sattori me mandó audio o video. Video. Ah, sos vos, Pablito, mirá. Sos vos. Así sale por la radio de... La está escuchando en radio, radio. Claudio Sattori.
9: Mi hermano también, un abrazo porque me la presentó, me agarró de la mano.
0: Linda espica, ¿eh? Así salía Pablito hace un rato mientras estaba contando anécdotas de La Trampa.
1: Gracias por escucharnos y que poder...
0: compartirnos. Está porque se emociona Pablo y se me pone a llorar, no puedo hacer nada, Ulises.
1: No, pasa que... la radio, o sea, Ciudad Animal.
0: Vamos a mandarle un abrazo apretado al Mati, que está pasando un momento delicado. Ya lo hablamos, pero le vamos a mandar un abrazo grande al Tuca. Y al igual que todos nuestros amigos, porque nosotros, como dijo el Flaco, cuidamos al de al lado.
1: Sí.
0: Nos cuidamos nosotros y cuidamos al de al lado. Abrazo grande para Pablito y para toda la audiencia de ese Mateo, acá presente escuchando atentamente, mirá.
1: Atentamente, viejo.
0: Y toca timbre. Toca timbre. Nos vamos. A mí se me dificulta mucho.
1: ¿Qué?
0: Elegir una canción para cerrar Ciudad Animal cada programa. Entonces, hoy voy a dejar que la canción elegida no es una canción elegida por mí. La Bien. Canción elegida es elegida por una banda de gurises.
1: Bien.
0: ¿Tá? Que participan en el disco de Ciudad Animal. Lo pueden encontrar en el canal de YouTube. Pero me quedé con ganas de escuchar una más. Una más. ¿Tá?
1: Dale.
0: ¿Y vos vas a pasar La Trampa en tu programa? No.
1: ¿Eh?
0: ¿Vos vas a pasar La Trampa? No.
1: Tengo informaciones varias de que he ido a recitales, que tengo que pasar esa información para que sepan. Y siempre mandar un saludo grande que dijiste a Matías Vica, porque él fue el que me dio la plata para ir a un recital hermoso que vivimos con él, con CTM y Cuchilla Grande, ahí en un boliche. Y bueno, y toda la cartelera de rock and roll que hay. Digo, tenemos un montón de cosas, pero yo no quiero volverme, como siempre digo, monotemático
0: claro.
1: con La Trampa. O sea, tengo otras bandas para, como Bufón, Peyote.
0: Y muchísimas bandas más.
1: Muchas más, las emergentes.
0: De eso habla un poco Pesquisadores, así que bueno, sí. Ustedes se despiden de la Ciudad Animal hasta el lunes que viene, pero se quedan aquellos que son rockeros de verdad porque se viene Pesquisadores. Hasta las 23, ¿no? Cuando vos quieras, Pablito. Cuando vos quieras arrancar, arrancás.
1: O sea, no quiero aburrir a la gente tampoco.
0: ¿Qué más les iba a decir? Bueno, que la Ciudad Animal vuelve el próximo lunes con entrevistas. Tenemos a la gente de Trípode, tenemos al Maca y tenemos columna también. Tenemos a... Creo que viene Carolina. Creo que tenemos a Carolina Notal Giovanni y obviamente Pablo Porle, que me acompaña Bien. A diestra y siniestra. No tengo mucho más para decir. Desearles que tengan una linda semana. Como siempre digo, el deseo de que se cuiden y cuiden al de al lado, porque de eso se trata también esta vida que nos toca. Y bueno, para cerrar, tengo dos canciones. Entonces, él es vecino mío, ¿no? Es un vecino mío.
1: Opa.
0: Del palo del folclore.
1: ¡Qué lindo!
0: Que nada, que se animó unas cuantas veces a versionar a grandes artistas de nuestro país.
1: Mirá.
0: Y en una de esas versiones que hizo, hizo una de La Trampa. ¿Tá? Él es del palo del folclore, se llama Carlos Alberto Rodríguez. Carlos Rodríguez, algunos lo conocerán más por sus canciones, otros
1: sí,
0: tiene una muy linda.
1: ¿Cómo no?
0: Tiene una muy linda canción al mate, por ejemplo.
1: Qué hermoso, lo vi en el Prado una vez ese loco.
0: El peludo, que aparte tiene una impronta muy rockera.
1: Muy rockera, sí.
0: Pero tiene una linda versión de Las Décimas de La Trampa, así que vamos a escuchar esa versión de Carlitos Rodríguez, dedicada desde Ciudad Animal para mi barrio también, que es una cantera inagotable de grandes artistas. Pegadita a Las Décimas, suena un poco de rock and roll.
1: Bien.
0: Suenan mis amigos de Pinkers, que hacen una preciosa versión del poeta. Y con eso nos vamos.
1: Bien.
0: Y se queda Pablito Porley, quien les habla en los controles, para hacer Pesquisadores del Rock hasta las 23 horas. O hasta que ustedes nos pidan que nos vayamos de la radio. Gracias por todo, Pablito. Te quiero.
1: Gracias.
0: La Ciudad Loco. Animal sigue latiendo hasta el próximo lunes. Chau, chau.

amar y amar, siempre con todo el ser, y con la tierra y con el cielo, con lo claro del sol y lo oscuro del lodo. Amar por toda ciencia y amar por todo anhelo. Y cuando la montaña de la vida no sea dura, larga y alta, llena de abismos, amar la inmensidad que es de amor encendida y arder en la fusión de nuestros pechos mismos. Rubén Darío.

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Y la DAIA es una secretaría que avanza sobre la cultura nacional. 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Nada más. 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Buena vida para todos.

0: Elige la vida.
1: Simon lo dice a veces. Dice, elige la vida, Verónica.
2: Elige la vida. Elige la vida era un eslogan bien intencionado de una campaña antidrogas de 1980. La usábamos para agregarle cosas. Yo podría decir, por ejemplo, elige... lencería de diseñador, con la vana esperanza de darle un soplo de vida a una relación que ya está muerta. Elige bolsos. Elige tacones altos, terciopelo y seda para hacerte sentir que eres lo que todos creen que es ser feliz. Elige un iPhone hecho en China por una mujer que saltó por la ventana y lo metió en el bolsillo de tu chaqueta fabricada en un taller clandestino del sudeste asiático. Elige Facebook, Twitter, Snapchat, Instagram y mil maneras más de escupirle tu bilis a gente que jamás conociste. Elige actualizar tu perfil. Cuéntale al mundo qué desayunaste con la esperanza de que a alguien en algún lugar le interese. Elige buscar a tus exnovios, desesperada por creer que no te ves tan mal como ellos. Elige transmitir en vivo desde tu primera masturbación hasta tu último aliento, la interacción humana reducida a simples bytes. Elige 10 cosas que no sabías sobre los famosos que se operaron. Elige opinar sobre el aborto, criticar a las violadas, tildar de prostituta, filtrar videos porno y sumarte a la infinita marea de deprimente misoginia. Elige que las torres no se cayeron y si se cayeron fueron los judíos. Elige un contrato de 0 horas de trabajo y 2 horas de viaje a la oficina y elige lo mismo para tus hijos, pero peor. Y quizá dite a ti misma que es mejor que nunca hayan nacido. Y después recuéstate. Y aplaca el dolor con una incierta dosis de una incierta droga hecha en la puta cocina de alguien. Elige la promesa insatisfecha, deseando haberlo hecho todo distinto. Elige nunca aprender de tus propios errores. Elige ver cómo la historia se repite. Elige la lenta reconciliación con lo que sí puedes conseguir en vez de con lo que siempre deseaste. Confórmate con lo menos malo y muéstrate contenta con la decisión. Elige la decepción. Y elige perder a los que amaste y a medida que salen del cuadro, una parte de ti muere con ellos. Hasta que te das cuenta de que algún día en el futuro, trozo a trozo, todos se habrán ido. Y no quedará...
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0: Esto te deja de la mente.
1: Qué rico tema para empezar, pesquisadores de rock, que tengo acá a mi derecha a otro operador. Gracias, Miguel Ángel, por estar acá. Invitado sorpresa para
0: sí,
1: mí.
0: Sí, hoy fue el invitado, el discípulo de Ciudad Animal.
1: Pesquisadores de rock, ahora sí. Tenemos una entrevista en vivo.
0: No, ¿cómo entrevista? No lo ponga nervioso. ¿Ya lo va a entrevistar al aire?
1: Yo lo único que quiero saber.
0: Me quedé sin nada. Es. Se fue la última.
1: ¿Por qué estás acá? Tú sos Miguel Ángel. Te invitó Rocco. Bien. ¿Por qué estás acá? Solo decime eso y te dejo tranquilo.
0: Le tenés que prender el micro, Pablo. Le vas a hacer una entrevista y ni le prendiste el micro. No. Ahora sí.
1: Gracias, Rocco. Por eso tú sos el operador uno.
2: Todo con Rocco empezó. Yo estaba en una feria.
1: ¿En una feria? ¿Acá en Montevideo?
2: Sí, ahí va. Y estaba recopado el link ahí. Yo vi la remera que tenía puesta en Fra.
1: ¿Una remera a le viste a este señor?
2: En la dijeta. Me mandaron a tener un cliente y dije, está. Me voy con él. Me enganché. Y lo vi y empezamos a sacar temas, ¿viste? Animé y eso, y recopado el Nico, ¿viste? Cambiamos contacto, ¿viste? Me comenté que nosotros con unos compañeros hacíamos tipo lo que me contó él, ¿viste? Nos juntábamos, hablábamos de temas y eso. Y me dijo, bueno, que él hacía algo parecido. Y saltó el tema de que está, pasamos contacto y me dijo, mirá, hago esto y saltó ahí. Entonces me gustó a mí la idea de que, bueno, conocer a ver cómo trabaja él. Si me engancho y llego. ¡Tá!
0: Acercate un poquito ahí, ¿te animás? A ver.
2: Probamos un poco más.
0: No sé si es el micro o Sí. A ver.
2: Y cambiamos contacto y le enganchamos.
1: Bien. O sea que vos lo conociste a través de la remera.
0: Empezó... A través de la feria. ¿Viste que este tema arranca con sonidos de feria?
1: Sí,
0: te cuenta,
1: sí,
0: ¿no?
1: Sí, es que justamente está todo un leitmotiv. Un leitmotiv. Pesquisadores de rock. En la 103.3. ¿Está? El puente... Está diciendo que tanto Rocco como Miguel Ángel se conocieron en la feria, por eso comenzó a sonar sonidos de feria, ¿tá? La papa en cuestión. ¿Y vos cuánto hace que hace feria?
2: Yo voy por el año más o menos.
1: Ah, bien. Che, ¿estás estudiando vos? ¿Estudiaste?
2: Estudié, ya terminé el estudio.
1: ¿Qué hiciste?
2: Me saqué el diploma de mecánica automotriz.
1: Mecánico automotriz, tengo acá un mecánico automotriz, qué alegría, en UTU.
2: UTU, ahí va.
1: Bien, qué lindo. ¿Y ahora que vos querés como que operar la radio?
2: Esa es la idea
1: de pesquisadores de rock. La gente de rock dice, che, quiero hacer un programa. No es así nomás.
0: No, hay que ponerle fichas.
1: Hay que ponerle fichas. Y ahora te voy a preguntar esto. Que
0: ¿me
1: sí?
0: Dejás ir hasta ahí, porque ser operador también es ser. ¿Por qué no está saliendo el micro del gurí?
2: No puedo creer,
1: bien. Bueno.
2: Me pongo modo. Maca me conoce. La última vez que hice esto salió mal.
1: Pesquisadores de rock, 103.3. Decimos que estamos en el mes de la trampa.
2: Yo te voy a cambiar por este. No sé por qué, pero este micro no me convence.
1: Y atento, estamos con problemas técnicos, pero enseguida se cayó el micrófono. No importa, porque Rocco está asistiendo a todo esto. Al final, todo lo que hemos hablado se pasó.
2: Sí, se escucha.
1: Se escuchó.
2: Está muy bajito.
1: Acá estamos. Acá. El peyote asesino. El peyote asesino está acá.
0: 1, 2, 3. Proba, Miguel.
1: A ver, proba.
3: Hola.
0: Ahora sí.
1: Ah, no lo escuchabas del otro lado. Bueno, gente, pesquisadores de rock. Le quiero preguntar a este chico, porque, por ejemplo, ahora me dice, sí, peyote asesino me hace con la cabeza. Sí, lo conozco. A ver, y acá sí, las chicas del otro lado. Las chicas del otro lado. ¡Ay, quién es Miguel Ángel! Bueno, está. Miguel Ángel, ¿qué edad tenés?
4: 19,
1: pirulo. Un pibe, ¿y por qué estás acá más allá de que conociste a Rocco y que te gustó venir acá al puente? ¿Qué música escuchás? Contame vos qué es lo que estás escuchando, o sea, ¿cómo es tu tema musical?
4: Bueno, para ser honesto, a mí no me gusta la música de ahora.
1: ¿La música de ahora?
4: De ahora. Claro, comparada a la música de antes, los temas cambian, tenés que... encontrar la esencia de la música de ahora con la de antes. Lo antes, no sé, me siento más atraído a lo de antes, los 80, los 90, Michael Jackson.
1: No te puedo creer. No te puedo creer lo que estás diciendo. Continúa, o sea, continúa, perdona.
4: Te da esa sensación de que si comparas la música de ahora, perdón, la boca, son puro disparate.
1: Wow.
4: La música de antes te reconforta, tenés que entender la letra y sentirte identificado con esa letra. Es algo que no puedo explicar muy bien, pero cada uno sabe lo que es.
0: Sí, sí, se entiende. Se entiende,
1: no, fíjate vos. Fíjate
0: esto
1: vos.
0: Esto lo hablamos afuera, pero Pablo se quedó con las ganas de entrevistarlo, por eso era necesario, ¿no?
1: Era necesario,
0: porque
1: sí.
0: Porque es la primera vez que tenemos a alguien tan joven en el programa.
1: Tan joven en el programa.
0: Yo sí he entrevistado a Urice, pero vos la primera vez que entrevistás a alguien.
1: Sí, tan joven.
0: Me encantó.
1: Sí, y fíjate vos, como me has dicho eso y utilizaste una palabra, me gustan mucho las palabras para desmenuzarlas, esencia, ¿tá? Te voy a dedicar un poema. Para bueno. Miguel Ángel y para Rocco y para los que estén del otro lado.
0: ¿Un poema de?
1: ¿Un poema de quién? De un amigo del Maca. Maca, muchas gracias por prestarme este
0: libro.
1: Y amigo tuyo, sí. Juan Andrés Felártigas.
0: Profesor de historia.
1: Profesor de historia.
0: Bravo, Bravo, profesor de historia.
1: ¿Lo tuviste tú?
0: No, pero.
1: Por favor.
0: He escuchado anécdotas.
1: Además, me gusta el nombre Ya no seremos tapa de disco.
0: Es un librazo.
1: Un librazo. Y bueno, y empecé a leer.
0: Primer premio Carlos Onetti a la literatura uruguaya.
1: Bueno, lo
0: uruguaya.
1: Tengo acá, sí. Justamente. Obra ganadora del concurso literario de Montevideo, Juan Carlos Onetti.
0: Sí.
1: O sea, y tiene varios libros, ¿da? Pero voy a leer esto porque me inspiraron, chiquilines. Desconfío de los que jamás se enamoran. 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Desconfío de los que nunca se mojan.

0: planchadas. Hay que conocerse mucho para estar en desacuerdo consigo mismo. Este poema de Felar Díaz, yo leí ya todo el libro y se los quería dedicar porque este programa, Pesquisadores de Rock, también es literatura, también son artes plásticas, también. ¿Entendés? Entonces, un gurí de 19 años que está al lado mío, que me diga que la música que escuchaba antes, che, pero pará, ¿y no te gusta Bug Bunny? ¿Quién es Bug Bunny? No, el conejo Bugs Bunny, no. ¿No te gusta?
1: Hola, viejo.
0: Claro. O sea,
1: ¿qué hay de nuevo, viejo?
0: Eso. Entonces,
2: ¿cuál fue? Pará, yo tengo tres preguntas para Miguelo. Que nunca se las hice por WhatsApp y se las voy a hacer acá en vivo. A ver cómo está.
3: Adelante.
0: Ah, en vivo, qué bueno. Ah, esto es Radio Verdad, gente. Pesquisadores de Rock.
2: Pero te voy a hacer tres preguntas como si estuvieras en Ciudad Animal, que se las hago a los gurises que vienen. A veces vienen bandas de gurises. De hecho, hay muchas bandas de gurises en la
0: Cierto.
2: Vuelta. Una pregunta que le hice a mi ahijado, que nunca la respondió, pero voy a aprovechar que estás vos y te la voy a hacer a vos.
0: ¿Qué edad tiene tu ahijado?
2: 22.
0: Ah, están ahí.
2: Así que están ahí. ¿Qué le aportarías de la música que a vos te gusta? ¿Qué le aportarías vos de la música que a vos te gusta a la música urbana, al trap, al reggaetón? ¿Qué le falta?
3: En mi opinión, cambiarle mucho la letra.
2: Bien, la letra.
0: La letra.
3: Es mucho disparate y la música de antes es muy infravalorada.
2: Más que nada por la gente de ahora.
3: Claro.
2: La gente
3: claro.
2: Joven.
3: Además, claro. También tenés que comparar, o sea, son un tiempo diferente la moda.
2: Claro.
3: De cómo se viste la gente, cadenita, caravana.
2: Claro. La vestimenta y la letra son como dos cosas que te chocan. Bien.
3: Vos tenés que darte cuenta que la letra también está derivada a la forma de la vestimenta. Porque si, por ejemplo, vos ponés un tema de ahora, ¿de qué hablan? Cadenita, arma, y en el video te muestran eso. Mm.
2: Sí, sí.
3: Pero si vos comparás lo de antes, cambia la perspectiva de vista. ¿Está? Y la gente hoy en día se está fijando, en mi opinión, de que, ay, mirá, saco un tema, digo cualquier disparate y me gano la fama. Pero no es así.
2: No
3: tenés
2: es por ahí.
3: Que ver cómo es la
2: Total.
3: Cosa.
2: Total. Segunda pregunta: ¿cuál fue la última canción que escuchaste?
3: Última. Linkin Park.
2: ¿No te acordás el tema?
3: No.
2: Gran canción. Y ahora te voy a preguntar, si te acordás, ¿cuál fue la primera canción que escuchaste en tu vida? No importa en qué momento.
3: Bueno, en mi vida.
2: En tu
0: vida. Ah, esta pregunta, Urice, por favor, los que estén del otro lado.
3: Bueno, esta fue una de las que me marcó mucho a mí. Pero, o sea...
2: Porque seguramente fue de niño, así que no importa. Sí. Yo
3: de
2: me acuerdo,
3: niño.
2: Aunque increíblemente me acuerdo, tenía 4 años y estaba en el verano, en el patio del fondo de mi casa.
3: Bueno, no estamos muy diferentes.
0: A ver.
3: La canción de Dragon Ball.
2: A
3: los 6 años.
2: Mira qué bueno.
3: Primer opening
2: de Dragon Ball.
0: ¡Wow!
2: Década de los 80, aparte, cuando salió.
3: De Goku chiquito,
2: ¿viste? De Goku chiquito. La tengo por acá.
0: Sí.
2: Para el que no la conoce. Pablo, ¿no la conoce, no?
0: No, para nada, ponela.
2: No la conocés.
0: Ponela, bueno, está. El asunto es...
2: ¿Te acordás cuando Radio Futura decía, ponela, Cairo?
0: ¿Te acordás, Herrera? Cairo.
2: Ponela, 91.1.
0: Ponela todo el día.
2: Grosero como el solo.
0: Sí, pero fíjate vos lo que está diciendo. Parece un concurso de preguntas y respuestas que me encanta hacer. ¿Tá? Me encanta hacer con mis hijos, los hago. Y ahora vos... Y te das cuenta que viniste, expresaste lo que vos querías expresar. Y nosotros acá, yo atónito por lo que acabo de escuchar. Entonces, hablando de atónito, el operador que está del otro lado, Rocco, va a poner un temita que quizás yo no comulgo con ustedes, porque todo el tema de... El otro día en el grupo, tengo un grupo de amigos y empezaron a poner de los juegos y demás, y a mí me embola un poquito eso.
3: Te sentiste excluido.
0: Y me sentí que no está. Pero no, todo bien. Entonces... Estamos en Pesquisadores de Rock, estamos con Rocco, estamos con Miguel Ángel. Y hablando de este mes de mayo, que hace un frío de cagarse, perdón, Este mes de mayo está

0: También, también estamos homenajeando a los desaparecidos.
1: Es verdad.
0: ¿Está? Entonces.
1: Está, no queda muy acorde con lo que vas a hablar yo poniendo la canción de Dragon Ball. No, pero Dragon Ball también hacía algo con respecto a los desaparecidos. Juntaban las esferas del dragón y los volvían, los revivían.
0: ¡Ah! Sí, eso sí sé.
2: Ojo, ojo. Habían deseado que no se podían cumplir.
1: Exacto. Pero arrancaba así, mirá.
0: A ver.

0: Lo que tenían los animes de esta época eran que las letras y la música también era diferente, ¿no? Tenía otra...
1: Los animes.
0: Sí, una gran... No solo una gran introducción. Se llama opening, ¿no? En inglés. Bien. Una gran introducción, pero aparte, entre música, imagen y letra, maravillosa. Y las voces también. Por ejemplo, yo me había fanatizado, ¿no? Y sigo siendo un gran amante de una serie como... anime también. Que acá tenían, acá cuando empezaron a darlos, claro, la canción estaba en otro idioma. Entonces yo hasta cierta edad pensaba que la canción original era esta canción. Pero en realidad no era esta. Tenía otra canción. Entonces, cuando arrancaba, la daba Canal 4. Yo tenía, sí, 4 o 5 años. Sí. Estaba enloquecido con esto, ¿no? Anterior a Dragon Ball. Esta es la posta. Esta es la verdadera.
2: No me da que sean los caballeros de
0: Zodíaco. Sí, los caballeros de Zodíaco. Oh.
1: Pero mirá, Miguel Ángel sabe.
0: La que daban en Canal 4 era esta, Miguel.
3: Los guardianes del universo al triunfar el mal.
0: Estaban en el español de España.
3: Salen a combatir por un mundo ideal. Caballeros del Zodíaco.
0: Y una comparada con la otra es una reverenda cagada, porque la otra sí tiene tremendo power, que
2: tiene tremendo sonido.
0: Y la voz, ¿no? La voz del loco.
4: Los Caballeros del Zodiaco.

0: Claro, los dos, 36 años Rocco, 36, ¿verdad? 36. 19 y comulgan con esto, ¿se dan cuenta?
1: La cultura ponja.
0: Pero ¿qué ocurre? ¿Qué ocurre? Recién yo estaba hablando de un tema que me tendría que ceñir el, fruncir el ceño, que con los desaparecidos, ¿verdad?
1: Entonces, me pongo a tiro con eso.
0: Cuando yo estaba en clase, ¿tan? Cuando yo estaba en clase y hablábamos con los pibes, con los gurises, en los liceos, ¿tan? Y Pablo, no tiene nada que ver lo que la flaca está hablando con lo que vos hablás. Sí tiene que ver. Que entonces, ¿lo enganchás? No, mira cómo lo engancho. Así de fácil. Porque vos estás dando clase, te estoy enseñando algo, mecánica automotriz, ¿tá? Y vos decís rojo. Che, ¿por qué dijiste rojo? Estamos hablando de... ¿tá? Entonces, lo que tiene que hacer el docente es lo que vos decís, tratar de engancharlo.
1: Engancharlo a tu tema.
0: A tu tema. Para que él no quede en ridículo y si realmente quiere. Entonces, esto de que es el mes de los desaparecidos, es el mes de la trampa y tantos meses que hay de ahí. Entonces, vos que estás acá, que estás presente acá mirándome a los ojos, Miguel Ángel, Rocco que está ahí, estamos presentes. ¿Cuánto? Hay gente que la tenemos desaparecida y no sabemos dónde están.
1: Ahora yo te voy a hacer pensar.
0: A ver.
1: Esta es mi conclusión, es un pensamiento que se me ocurrió.
0: Muchas gracias, Miguel Ángel, te iba...
1: ¿No te pusiste a pensar, tal vez, que los desaparecidos cambiaran su identidad?
0: Bueno, ha pasado.
1: Existe la posibilidad.
0: Gracias.
1: Pueden cambiar su identidad, pasar un tiempo y que la gente piense que no estamos.
0: Muchísimas gracias. Fa, lo que acaba de preguntar él, sería bueno que Sara Méndez, que quizás Garo Araquelian, hablando del mes de la trampa, le contestara esa pregunta. Yo no me voy a meter en ese tema porque me emocioné un poco. Vos, gracias, Miguel Ángel. Miren lo que está sonando, ¿no?
2: Mario.
0: Mario Benedetti con Biglietti.
2: Una canción que en algún momento de la vida hay que escuchar porque hay que tener... Mario supo poner palabras a la desazón y a la desgracia de la gente que camina. Camina cada año, ¿no?
0: Sin duda.
2: Por esos familiares que nunca llegaron a sus casas.
0: Conmigo cantan.
2: Decime, Pablito, va a haber marcha, creo que anda por ahí. Yo compartí hace unos días en el flyer, lo pueden encontrar en el canal de Ciudad Animal por si no lo tienen, sí. Pero va a haber marcha el día 20 de mayo.
0: Siempre va.
2: Ya como todos los años. Y seguramente alguna actividad en facultades o en la explanada de la universidad. Bueno, siempre hay algún toque con motivo del Día de la Memoria.
1: Rocco, ¿me permitís la palabra?
2: Sí, claro.
1: Yo cuando vivía en el barrio Lezica hace un tiempo.
0: Lezica, mira, somos de allá.
1: No sé si se acuerdan ahí. La cárcel.
2: Sí.
1: El Día de los Desaparecidos.
2: Sí.
1: Se abre como museo.
2: Opa.
1: Y vos entras y ves el día. ¿Cómo se llama la palabra esta? Disculpame.
0: Allá en la tablada es.
1: En la tablada, va. En la democracia, vos entrás y veías cómo vivían los presos. Y vos te pones a pensar, ¿y si yo hubiese estado en ese momento?
0: Wow.
2: ¿Cómo hubiera sido, no?
1: ¿Cómo hubiera
0: Miguel
1: sido?
0: Ángel de 19 años.
2: Ah, no, mirá que la cabeza que tiene, no cualquiera. Oh. Por algo está acá, Pablito.
1: Pasar por lo que pasaron esa gente.
0: Está. Claro.
2: Bien. Cantan conmigo cantan, seguro.
0: Fíjate vos, Miguel Ángel, y estamos hablando de que Biglietti, poemas que hacía Mario Benedetti, él los musicalizaba y cantaban. Siempre dijo Mario, que a mí no me gusta cantar, decía Mario Benedetti. Vos hacé lo que quieras, Mario, decía yo, hacé lo que quieras. Y fíjate vos que La Trampa, y hablando ahora de La Trampa y del rock and roll, tiene un tema, que yo le digo Lunita de Marzo. Y ese tema, cuando lo estrenan, yo estuve ahí cuando lo estrenaron, y cada vez que lo cantan, por favor, que la gente del otro lado solamente la escuche.
2: solo con escucharlo ya te queda todo claro.
1: Me está ganando la emoción.
2: Obvio. El Pablo es así, bueno, si no, no estaría haciendo radio.

0: ¿Viste cuando te decían cortá con tanta dulzura? Bueno, cortá con tanta,
1: ay, ay, ay,
0: con tanta emoción, Pablo.
1: Claro, que no se controla. El Mickey dice, oh, se emociona el palo. No,
0: sí,
1: dejás.
0: Hay que mantener la línea.
2: Pero tenía buena letra, o sea, con buen significado, porque la entendí clara la palabra.
0: Gracias.
1: La Jess palabra. Dice, yo también le digo Lunita de Marzo. Dice. Dale.
0: Gracias.
1: La Jess ahí. Bien, apoyando.
0: Jess. Sí. Y bueno, gente, el asunto es. Estamos acá en Pesquisadores de Rock. Ahora, en el estudio, acaba de venir alguien y me dice, Pablo, mirá esto, Sala Zitarrosa, Mandrake y los Druidas. ¿Está? Mandrake Wolf y los Druidas. Filo, sábado 9 de mayo a las 21 horas. ¿Qué ocurre? Las carteleras de rock and roll.
1: Sí, se puede, hay cosas que se puede decir, hay cosas que no. Por bien. Eso te dije, lee.
0: Ay.
1: Ahora te cuento. Fuera del micro te cuento.
0: Ah, qué rico.
1: Así la gente no se entera de todo. Porque hay un lenguaje de radio también.
2: No vamos, spoiler.
1: A vos te regalé el Tejano revista que sí. Sale todos los meses con información del barrio. Y en esta edición viene toda una charla con gurises del barrio que se dedican a hacer diferentes.
0: Ah, te va a gustar.
1: Cultura de rap y eso, así que para que te interiorices ahí.
2: Bien.
1: Sí. Movida alternativa que se hace acá también y bueno.
0: Che, yo no quiero repetir porque justamente está Ciudad Animal. No quiero repetir.
1: No, claro.
0: Que Ciudad Animal tiene todos los toques. O sea, vos querés un toque gratis, tenés 800 toques gratis.
1: Entrás al canal de Ciudad Animal y te enterás de todo.
0: Está
1: ahora, todo ahí.
0: ¿Querés un toque de que tengo que poniendo estaba la danza?
1: También.
0: Bueno, ¿cuál? Zitarrosa, ¿qué es? ¿Está? Entonces no quiero repetir. El tiempo en radio es tirano. No nos da tiempo. Podemos seguir, pero tenemos una hora de finalización y no hay otro programa después, porque por lo general también, cuando tenés un programa después, tenés que...
1: Pero es verdad que estamos como cerrando la grilla del lunes nosotros, que no es poca cosa.
0: No es poca cosa que acá Radio El Puente nos dio esta oportunidad.
1: ¿Es el peor día de la semana para ustedes el lunes?
0: Ah, es
1: para
0: mí, bueno,
1: es el mejor día.
0: Que mira, llame la gente que diga cuál es el peor día de la semana.
2: Mira, sí. Sinceramente para mí...
0: A ver, Miguel Ángel.
2: Resulta que era mi día libre, pero... El patrón necesita personal, ¿viste? Oh. Así que no queda otra, salir adelante a trabajar.
1: Pero el lunes el feriante no trabaja. Estamos hablando de un puesto privado, ¿no?
2: No. En conclusión, el feriante el lunes no trabaja. Pero hay mercado, descargar.
1: UAM.
2: Y ya que en la UAM, ahí va, ya que el patrón está ahí cerca,
1: te vas
2: ahí. Y hay cliente que va. Vos tenés que cumplir al cliente y estar ahí presente.
1: Estás haciendo lo mismo que yo hacía a los... Sí, sí, yo empecé con 15, así que te
2: mostrar presencia.
1: Súper entiendo.
2: Lo importante es la presencia. Eso es lo fundamental.
0: Este muchacho me está diciendo que lo importante es la presencia. Y hoy día la presencia te importa tres rábanos. Yo no quiero.
1: Viste, ¿no?
0: Él me dice, es importante la presencia. Gente, estamos acá. Yo estoy con seres acá que, por favor, pesquisadores de rock. Pesquisadores de rock. Entonces, la cartelera la tenemos con Ciudad Animal.
1: Exacto.
0: ¿Está? Entonces, yo lo que quería hacer es sí decirles, porque tengo un amigo integrante de Vástagos.
1: Sí. ¿Está? Que nos está escuchando también.
0: Que
1: el
0: nos
1: Maca.
0: Está escuchando, que voy a ir al toque de Vástagos, ¿está? Que es allá en el intercambiador Belloni. ¿Está? Hay venta de entrada para ese toque.
2: Me queda cerquita.
0: ¿Viste? Por eso Miguel Ángel te decía. Y voy a ir a cubrir ese evento, a claro. Disfrutarlo y a cubrirlo, como ha cubierto algún otro. Y quiero mandar un enorme saludo también a Matías Vica.
1: Mati.
0: Matías Vica, odontólogo.
1: Al Tuca.
0: Odontólogo, que después vamos a dar el teléfono de Matías, que me llame por privado, porque es un buen odontólogo, además de ser mi amigo. Y él el otro día estuve cubriendo un toque que yo nunca los había visto en live, ahí en la calle Uruguay, que antes ese boliche era otro boliche. Y bueno, y vino la gente de Almafuerte, ¿tá? La banda argentina, B8, Almafuerte, ¿tá? Y vino con el guitarrista, porque Iorio, el cantante, compositor, que lo quiero mucho, gracias a Matías Vica, y gracias a... No, gracias a Matías Vica. Sí. Si puede escuchar él. Entonces, disfruté ese show. Lo disfruté. Yo hice notas. ¿tá? ¿Y qué ocurre? Este odontólogo, Matías Vica, me dejó ser, porque a toques de metal, a toques de bandas fuertes he ido, ¿tá? Mi primera banda, además, me encontré con mucha gente amiga en el toque, qué cosa linda encontrarte con el otro. ¿Qué hace, Pablo? Mirá que tocamos, ¿en dónde tocan? Ta, ta, ta, ta. Y ya hice la nota. ¿Y qué ocurre? Para que la gente sepa que una banda de metal de los 80 y pico que se llama Albacast va a volver a tocar. Entonces voy a ir a ese toque. Porque el que lo organiza me dice, Pablo, te quiero ahí.
2: Bueno, vamos juntos porque no me va a dejar atrás.
1: Para mí el mejor disco de metal de uruguayo es La Hora del Ataque.
0: La Hora del Ataque.
1: Es de esta gran banda, a cargo de Charlie López.
0: Sí, claro. No me digas que tenés ahí.
1: Sí, obvio, Pablo.
0: Obvio, me dice, qué lindo.
1: ¿La gente sabe qué banda es esta? No, no tiene ni idea. A la primera escucha Albacast, que la conocí gracias a los hermanos Marenco, que en paz descanse. Bueno, no sé qué será de la vida de los hermanos. Que hacían Entre el Caos y el Orden, programa de metal que se emitía después de Rock Boulevard.
0: Qué genial.
1: Y que arrancó en la X.
0: Sí.
1: Bueno, ellos presentaron varios compilados de metal uruguayo y en uno de esos compilados venía esta banda, pero claro, homenajeada por otra banda. Que era Eslabón de Maldonado. Pero Eslabón. Bueno, yo conocí a Albacast gracias a ellos, a los hermanos Maneco. Y esta canción fue la primera que escuché, que se llama La Hora del Ataque, que abre el disco La Hora del Ataque. Y a la primera escucha uno piensa que es thrash metal de Estados Unidos.
2: Claro. Tipo Metallica.
1: Claro. Pero en realidad es uruguayo.
0: Es uruguayo.

0: Pablo muy emocionalmente, Roquito, es eso. Pero bueno, está lindo que se emocione por cosas lindas. Pero está muy frágil, esa es la realidad, es real eso.
1: Deciles que no, que sos un tipo duro. Que en el fondo... Bueno, que en realidad los metaleros duros, que se hacen los duros, son más flojos en realidad que
2: esa. No, claro. Esto que escuchaste, justamente, Alba Cas, y yo escuchaba metal, iba a los toques de metal, Ácido, una banda que el Varo, que también condució un programa de radio.
1: Acá Jess dice que Chopper es la mejor banda. Yo no quiero pelear.
2: Chopper yo lo vi en vivo.
1: No vi a ninguna de estas bandas en vivo. Igual.
2: Y Chopper, cuando yo iba, yo decía, pero vos, ¿esto qué es? Porque yo me gustaba el otro rock and roll, el de Traidores, el de Estómago. Pero ¿qué pasa? Pará. Claro, lo empecé a querer porque cuando bajaban del escenario, toda esa cosa endiablada de que el diablo, el 6-6, era todo teatro. Entonces, ¿qué ocurre? Y hoy Chopper, que hoy no es Chopper, ¿está? Hoy Furtado, el vocalista, que he hablado con él, ¿está? Está haciendo cosas muy interesantes. La gente del metal siempre hizo cosas interesantes, siempre, ¿está? Entonces me afilié también a, digo, ese rock que yo escuchaba. Bueno, el metal también fue. Y bueno, y no, lo que quiero decir para cerrar, Matías Vizca va a tener que venir acá,
1: sí,
2: a hablarnos de Alma Fuerte. Yo no voy a hablar nada del toque que estuve en live.
1: Ah, del Tano Marchello.
2: Del Tano Marchello. Grabé cosas.
1: Estuvo Cuchilla. Abrió Cuchilla Grande.
2: Bueno, ¿qué pasa? Cuchilla Grande es una banda de acá, uruguaya. ¿Está? También. Vean, gan.
3: Sí, ya la sabré.
2: Y dije, mirá, vos, mate amargo, vos, este tema que. ¿Entendés? Entonces, estaba muy bien. Y ahora volviendo, es eso. Pesquisadores de rock. Tiramos las bandas, vamos a verlas, venimos y comentamos. Pero también, como dice, bueno, nuestra querida La Trampa. Bueno, ¿qué contexto estás? ¿Qué estás haciendo hoy? ¿Está? ¿O qué hiciste en el 99? ¿Qué hiciste en el 2016?
3: En mejores palabras...
2: A ver.
3: Mentalizar. Tenés que mentalizarte.
1: Ahí va.
3: Claro. Te mentalizás lo que hiciste en ese año y lo mentalizás lo que estás haciendo este año.
2: Claro. Che, Miguel Ángel... Vas a estar con nosotros, ¿está? Si Dios quiere, y si Dios no quiere también, Él va a querer que estés.
1: Dios mediante, dice mi mamá.
2: Sí, pasa que Él va a querer que estés. Para estar acá con nosotros, cuando puedas, vamos a hacer un compromiso. Y fíjate vos, hablando de compromiso y que tenemos literaturas varias por acá, voy a leer el último, que este poema también de Juan Andrés Felártigas, amigo de él. Mirá lo que le dice a mucha gente por ahí. Llego otra vez tarde y el semáforo continúa en rojo. Ajeno, indiferente. Miro el reloj y me siento encadenado al tiempo, sujetado por las manos. Y como el verdugo con el condenado, somos empujados al frente, al patíbulo, al otro lado de la calle. Cambia la luz. Y permanezco inmóvil. En mi muñeca, el tiempo no se detiene nunca. Por aquello de que llegamos tarde otra vez.
1: Otra vez.
2: ¿Está?
3: Una cosa más.
2: A ver.
3: ¿De eso te puedo agregar una frase?
2: Claro, por favor, Miguel Ángel.
3: Está bien dicha la frase y pega con ese poema, el tiempo es oro.
2: Fuá.
4: Hacer otra cosa en mitad de
1: este Juan, momento. Justito, ahí lo puse.
4: Durante el día.
2: Está.
1: ¿Querés escucharlo completo?
2: Sí, claro.
1: Porque nombraste a los Vástagos hoy y Juan, no puedo andar revelando quiénes van a estar o quiénes no.
2: No, por favor.
1: Estuvo con nosotros en los 4 años en la sala Lazaroff, así que lo disfrutamos desde el comienzo porque está tremendo este poema que escribió puntualmente para la banda.
2: Está. Y después, Rocco, y voy a abusar de ti.
1: Sí, dígame.
2: Porque él Miguel Ángel me dijo, el tiempo es oro.
1: El tiempo es oro.
2: Y después el oro y la maldad podemos poner.
1: Claro que sí.
2: Pero vamos a escuchar a este...
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Ardemos bajo la lluvia, quietamente como el monje prendido al obonzo, protestando por Vietnam. 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

0: La trampa en vivo, el oro y la maldad. Desde el Teatro de Verano, año 2017, en el regreso de la trampa.
1: El regreso, exactamente.
0: Y anteriormente sonaban los vástagos con Juan Felártigas.
1: Sí, y vástagos. Chiquilines, quiero decirles, por favor, no se olviden, Vástagos toca el sábado 20 de junio a las 21 horas, sábado 20 de junio, próximo mes, ahí en el Intercambiador Belloni, en el... ¿Cómo que se llama el teatro? El Lazaroff.
0: Sala Lazaroff.
1: Lazaroff. Ticket Antel. Ticantel está las cosas. Muchas gracias a Mateo Macadar y a su gran amigo.
0: Está cantando él.
1: Porque Mateo está, es eso, amigos. ¿Y qué pasa? ¿Nosotros promocionamos a los amigos? Sí, también.
0: Obvio.
1: A los amigos y también...
0: Hay un amigo que canta ahí, más o menos, Rocco Martínez se llama. Roba la plata, básicamente.
1: Claro, que tengo al integrante de Vástagos ahí, que dice que es la última vez que va a estar, no sé. Mentira, es mentira eso.
0: Es para que la gente manija, vaya.
1: Sí, claro. Qué
2: loco, me permitís la palabra un segundito.
0: Sí, claro.
1: Qué lindo, Miguel Ángel, que me digas, me permitís la palabra, me encanta.
2: Hablando con el tema emoción hace un momento.
1: Sí. ¡Opa!
2: Saca una conclusión a la frase que dice lo siguiente. La gente se preocupa por el futuro.
0: Es verdad.
2: Y no se preocupa por el presente, no se preocupa de las grandes cosas que van a venir, sino de las pequeñas cosas que tienen en el momento. Porque después vos pensás, ay, sos joven, disfruto la vida. Pero vos que estás disfrutando la vida, tomando, saliendo de fiesta, cuando tenés que laburar, para después la jodita, dejarla en otro momento. Ahora vamos a hacer lo siguiente.
1: Miki, estás escuchando, ¿verdad?
0: Estás escuchando, Miki.
2: Ahora vamos a hacer lo siguiente. Vos te preocupás de lo que está por venir. Y tenés que valorar lo que tenés en el momento.
0: Tenés el momento.
2: Porque después cuando sos grande, decís, pa, cuando era botija, me preocupé tanto y tanto por lo que quería, que lo que realmente quería lo terminé perdiendo. ¿Está? Vos tenés que pensar, soy un botija, tengo esto, porque sí, estoy en este momento, estoy ahora, tenés que valorar lo que tenés ahora, no importa el futuro. ¿Está? Va a llegar, sea ahora, sea después, sea 10 años, va a llegar, pero vos concentrate en el ahora. Porque vas a perder el ahora y después te vas a arrepentir.
1: Pesquisadores, vos estás escuchando Pesquisadores de Rock, un programa de radio en la 103.3. Tengo a mi derecha a Miguel Ángel. ¿Cómo es tu apellido, Miguel Ángel?
2: Pérez.
1: Miguel Ángel Pérez. ¿Tá? Lo que acaba de decir es un recitado. Esto es música, lo que escucha a mis oídos. Espero que del otro lado, los que estén, también les signifique, bueno, ¿qué dice este pibe, 19 añitos? Y fíjate vos, él podrá ser lo que fuere. Yo no lo conozco. Pero ¿qué ocurre? Cuando vos ves a las personas, hay que mirarse más, gurise. ¿Vos te acordás? Hay que un programa argentino que había. Hay que mirarse más a los ojos. ¿Tá? Y ahí vos descubrís al otro. Y si nos juntamos, gente, nos juntamos como estamos ahora, por favor. Entonces, Pesquisadores de Rock tiene mucho rock and roll para hacer. Tiene mucho. Él toma el tema que el oro y la maldad y dice esto. ¿Y cuántas veces hemos ido a recitales en vivo? Y no, a la primera no, pero escuché otra vez. No, esta banda la verdad a mí no me gusta. ¿Está? No te gusta.
2: Ahora te tiro un facto.
1: A ver.
2: Tal vez la conozcas, tal vez no.
1: A ver.
2: Pero hay una cosa que es cierta. Yo tengo 19 años, Rocco tiene 36. Y estamos prácticamente hablando a la misma altura. ¿Por qué? Porque la edad no define la madurez de la persona.
1: Ah.
0: Total. Pero lo tenía que decir él, porque si lo digo yo queda como que, ah, y este que se la sabe toda. No, que lo diga uno más chico. Y mirá que Miguel es de Bovera, es uno de los tantos gurises que yo conozco, ¿no? Para los que dicen que, que la juventud está perdida. La chota, la cabeza de la chota, lo digo
1: es
0: así.
1: Cierto.
2: Mirá,
1: es más, fue
0: el horario protección al menor ya fue. La juventud no está perdida. Perdidos están los que quieren.
2: Mirá, te voy a hacer un ejemplo.
0: Los que quieren están perdidos.
2: Es verdad lo que está diciendo. Porque, mirá, yo voy...
0: Para te juzga la gente también, me imagino.
2: Juegan las apariencias.
0: Las apariencias
2: se engañan.
1: Ah.
2: Yo te voy a hacer una cosa que me pasó y me está pasando últimamente. Me invitan a jugar al fútbol. Yo salgo a trabajar, me invitan a jugar al fútbol.
1: Una anécdota de ahora, me encanta.
2: Le digo, no. Me invitan al chupe, le digo que no. Me invitan a tal lado, le digo que no. Y yo le digo, vos estás pensando en solo eso, pero no te preocupás de conseguir un trabajo, de tener lo tuyo, porque mirá que los padres no están siempre. O sea, tenés que pensar en ya de pequeño, pa, vamos a poner las pilas. Y vos te vas a la generación de ahora, chupe, fiesta, joda. Y como nosotros, como yo, que de esta generación misma, que somos muy pocos, me lo puede confirmar Rocco, estamos concentrados en el trabajo, en tener el plato de comida en la mesa, en salir adelante y no estar perdiendo el tiempo como hacen ahora. Vapeando, tomando, saliendo de joda. Ay, porque esta mina me invitó, vamos a hacer la jugada. No, mirá. Lo digo en mi propiedad de punto.
1: Sí, Miguel.
2: Uno tiene que, para estar con una pareja, formar una familia, no estos jovencitos de ahora que tienen 19 años y ya están teniendo hijos.
1: Wow, está hablando de pareja, gurice, cuidado.
2: Primero, hay tres cosas que tener en punto.
1: A ver.
2: Bien mentalmente, bien económicamente y bien físicamente. ¿Está? Porque no puedo tener la vida que tengo, no tener un trabajo asegurado, aunque estés trabajando, porque no se sabe si... Ya están cerrando trabajos, están cerrando fábricas.
1: Claro.
2: Y no sabes si sos uno de esos. Puede ser hoy, puede mañana, te puede tocar en cualquier momento. Primero, asegura el techo, asegura la comida, asegura todo lo que tengas que asegurar. Y primero pensá en vos mismo, pa, ¿necesito como una relación? ¿O es el momento de estar en relación? ¿O tenemos que esperar un poco más? Porque la minita me hizo la jugadita y es claro. Linda, yo tengo que estar llamando la atención con la minita a mis amigos diciéndole, tengo novia igual que ustedes. O prefiero pensar, no, claro. No tengo que fijarme en lo que como están los demás y fijarme cómo estoy yo.
1: Claro, por favor. Claro, pollo. Claro, Ciudad Animal está tirando esto, pesquisadores de rock. Miguel Ángel, todo lo que acabas de decir. Me parece, nos parece, del otro lado, por favor, llame, no digan, no, están todos equivocados. Es eso. Es eso, y no hay vuelta de hoja. Y vos hablaste de trabajo, hablaste de pareja, ¿está? No, Pablo, ahora hay que estar solo hay que estar. Yo lo digo, yo estoy diciendo que tengo que estar solo, pero quién sabe. No, es juntarnos con la gente que realmente estamos afín. ¿Y quién es la gente que estamos afín? Y bueno.
2: Y otra cosa.
1: A ver.
2: No es que llegue a cierto punto de la vida que quiero formar mi familia porque después no puedo. Ojo, no es cualquier mujer. Y tenés que darte cuenta de quién es esa mujer y si realmente quiere estar contigo. O sea, mi punto de vista es el siguiente. ¿Es mi mujer? Ojo, para mí. No tiene que estar viendo con carita todo grise.
1: Oh, Rocco, se armó.
2: No es ser... No tengo nada en contra de las mujeres así. Ojo, no quiero ser machista. Pero si ella es mi novia, ella es mi novia. O sea, yo no lo voy a impedir si quiere mirar a otra botija, si quiere irse con otra botija.
1: Ah, ya.
2: Pero después, discúlpeme la palabra, no esté pidiendo disculpas que se fue porque el otro trataba mal. Las mujeres dejan a un buen chico por un chico que los maltrata. No quiero ser machista tampoco.
1: Bueno, acá sabes que tendríamos que tener acá a una mujer para dar su opinión y demás. No nos vamos a meter en ese tema porque se complica.
2: Sí, no vamos a ir de tema.
1: Gracias, Miguel Ángel, por esta participación. Estaba escuchando, mientras atentamente por el otro oído, La Tabaré River Rock. ¿Está? Ese temita, La Tabaré River Rock. ¿Está? La Tabaré, que decimos cariñosamente La Tabaré. Lo fui a ver muchas veces en vivo. ¿Está? Y Tabaré Rivero el otro día... El artista, lo abracé. Me encontré en un show con él y lo abracé, me abrazó. Y eso creo que es un poco también lo que estamos diciendo. ¿Tá? Ni el artista más encumbrado, ni la persona, ni la pareja, por más, como decías, dinero o fama o lo que fuere, es igual a mí. Caga igual que yo. Entonces, ¿está? Entonces, gente, seguimos en Pesquisadores de Rock 103.3 y yo ahora quiero que Rocco seleccione un temita que creo que va por buen camino. Digamos, La Tabaré. A mí me gustaría que cualquiera de las chicas que cante, pero me gustaría que recién estuvo Andrea Davidovics. ¿Algún temita que esté Andrea Davidovics? La primera, bueno, las mujeres en el rock.
2: Ahora, a mí me gustaría agregar, antes que Rocco ponga el tema.
1: Ahí va.
2: Me gustó mucho lo que dijiste. El de arriba tiene el dinero, pero el de abajo no. Pero tenés cuidado, porque un día vos podés estar arriba y el otro abajo.
1: Pasa todos los días eso. Lo vivo. Lo vivo.
2: Y ojo, siempre ayuda al necesitado también. Porque no se sabe si ese necesitado al futuro también te puede ayudar a vos.
1: Muchas gracias, Miguel Ángel. Correcto. A ver si Rocco tiene el temita. Bueno, gente, 103.3, Pesquisadores de Rock. Estamos con los últimos minutos ya, no sé qué hora es. Ah, no.
0: Estamos cerquita a las 11. ¿Te acordás de esto, no? Vamos a bajar un poquito la revolución. Todo actor en su vida se retrata de esta manera. Todo actor que se sube a un escenario tiene que escuchar alguna vez en su vida esta canción de La Tabaré. Todo actor, toda persona en su vida puede ser un actor, una actriz.
1: Cortale un poquito.
0: Sí.
1: Cortale un poquito.
0: ¿Sabes a qué canción me estoy refiriendo?
1: Para. Dime cómo te sientes ahora que el telón

0: personaje puede morir justo cuando el público empieza a aplaudir. Ya sos vos, se acabó.
1: Gracias, Ulises.

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2: Ahí me dio un gustito de chapa, pintura y listing. Sonaba Zona con la Mónica. Canción que integra también el disco Rock and Roll del Arrabal.
3: Claro.
2: Pero bueno, esta versión a mí me
3: Muchas gracias, Rocco. Pues,
2: muy
3: que
2: punky. Como a mí
3: bien punkushi. Yo no quería, no quiero desmerecer a las otras chicas de la Tabaré.
2: Están todas divinas.
3: Están todas hermosas, cantan como los dioses. Lu Ferreira, por ejemplo.
2: Wow. No, ahora, por ejemplo, toca la Tabaré en el mes de junio, acompañando, abriendo la cancha para Árbol, banda que viene a celebrar sus 30 años.
3: Ah, me encanta.
2: Y que los quiero mucho. Y bueno, así que la Tabaré va a estar abriendo la cancha para ellos.
3: Che, qué bueno que
2: Centenario Esquina Juanico, en el Montevideo Music Box.
3: Las Montevideo Music Box.
2: A la venta están Red Tickets.
3: Qué rico, gracias, Rocco. Bueno, tanta cosa para decirles también, porque estábamos hablando acá con Miguel Ángel, estamos hablando con Rocco, y aparece la Tabaré, aparecen tantas bandas que aparecen y seguirán apareciendo.
2: No dijo que le gusta Uruguay a Miguel.
3: Bueno,
2: se lo puede decir, se lo va a preguntar vos, mirá que ya falta poco, Pablito.
3: Eso mismo. Antes de que te vayas, antes que nos vayamos.
2: Como 20 minutos de irnos.
3: Está. Miguel Ángel, banda uruguaya. Uruguaya. ¿Te gusta alguna?
2: 3, 5.
3: ¿Qué ves?
2: Las que conozcas, ¿eh?
4: Varias.
3: Ahí va. Varias, me encantó, varias. A ver.
4: La Vela Puerca.
2: Bien.
4: No te va a gustar.
2: Bien.
5: La Vela.
4: Buitres, que es argentino igual, no es uruguayo.
2: No, Buitres es uruguayo.
4: Ah, uruguayo está, entonces también los buitres.
2: Eso es lo que me encanta, los gurises, boludo. Te lo dicen, pero claro, con ingenuidad, porque realmente
3: me encanta, no seguro,
4: claro. No, pero también, a ver. Claro, yo comparo el rock argentino, entonces te confundo.

0: Me suena.
1: Pará, que siga, por favor.
2: Si escuchás la bola, sacá.
3: Alguna piña llovió y otro pesado.
2: Ah, me hizo trampa.
0: No, no se me viene a la cabeza.
2: Me hizo trampa.
0: Hace mucho no la escucho lo que pasa.
2: Está. Ahí justo era la vela, pero con otro, con un invitado, pero está.
1: El otro día estuvimos con un amigo, en una casa de un amigo.
2: Hacemos un juego
1: en Malvin,
2: de mi autoría.
1: Un y juego de mi autoría. ¿Qué pasa? Un chico que está allá dijo, vamos a hacer un juego. Entonces cada uno...
2: El juego de la roca, de la rocola.
0: Pero para hacer, mira, un tema que realmente me gusta, o sea, no es muy de mucho ser personal, pero uno de los mejores temas... La trampa del poeta dice la verdad.
2: Está. Que lo escuchamos hoy.
0: Está bueno eso. Fue uno de los que más me gustó.
1: Para mí, ¿cómo? Repetime eso porque no puedo creer. ¿Lo qué? ¿Cómo qué?
0: La trampa del poeta dice la verdad.
1: Pesquisadores de Rock va a cerrar este programa porque un chico de 19 años. Le gustan las bandas uruguayas, pero dice algo que...
2: Volvió a decir lo que dijimos en el arranque, básicamente, que la trampa nunca no murió y que va a seguir...
1: ¡No muere!
2: La trampa no muere.
1: Está, entonces, damos por terminado, finalizado... No, mentira. Quiero que, Rocco, el programa lo vamos a tener... Después vos me lo pasás porque quiero volverlo a escuchar a él. Y como estamos en el presente.
2: Sí, claro.
1: Como estamos en el presente ahora, vamos a escuchar porque no quieren que nosotros hablemos. Que la gente participe y que la gente nos diga. Una cosa así, Ulises, no voy a cantar más. Es como el Teco Arias, cuando escucho al Teco Arias.
2: Hay mensaje que es más.
1: Pablo, no cantes más, claro, no puedo cantar. Pero me emocioné porque la Andrea Davidovich. Cuando cantó A Telón Cerrado, que se llama ese tema, la vi en vivo, medias negras, con toda calada, ¡ay, qué linda! Y me cantó ese tema, a mí me lo estaba cantando. Ajá. Yo estaba ahí, me lo cantaba a mí. Está, cuestión de la
2: vida.
1: Eso
2: tu cabeza que pensaba eso. Claramente.
0: Agregamos...
2: Lo diría el Mati, ¿no?
0: Otra banda.
1: El Mati, sí.
0: La Vela Puerca.
2: ¿La Vela Puerca?
1: La Vela Puerca, le gusta mucho. Y bueno.
2: Nos quedamos ahí.
0: Hasta ahí por el momento.
2: Se queda sonando ahí la trampa. Más allá de a todo ver. Eso, mensajes que me quedaron para atrás.
1: A ver. Los mensajes de los oyentes, vos, hay
2: vos,
1: que.
2: Hagan más, me dice Noelia. Por favor, Rocco, hace más combinaciones de gente vieja y joven, que me re divierto.
1: Arriba. ¡Qué bueno! Bien, vos.
2: Malero. Dice.
1: Qué bien los mensajes, vos. Bueno, algunos que puten también.
2: Sí, vos, sí, Pablo. Como siempre, esta muchacha vendiendo cosas. Para quienes usan Prex, esto es algo que ya tiene todas las de frente. Le hacemos techo y estamos esperando que llegue acá. Suerte en pila, Jimena.
1: Pero esos mensajes, ¿de qué estás diciendo?
2: No sé, ¿por qué me los mandan a mí?
1: Son tuyos, claro.
2: Son propaganda, propagandas. Los quiero vos, el Miki, a ver el audio.
4: Ay, boludo, yo qué sabía, yo pienso que lo escuchás antes y después los pasás, boludo. Sí, no.
2: Estoy mandando los audios porque se me encanta. Entonces él piensa que yo los escucho antes.
1: Ah.
2: Los mando al aire, amigo. Si vos me mandás un audio en horario programa, yo lo voy a mandar al aire. Así soy. No tengo nada que esconder. El de... Esto me lo mandó Jess. Me mandó un tema de Siglo, versionado por Chopper. Garfield odia los lunes, pero cuando desea que desapareciera, los lunes eran los días que se juntaba la basura y no sé qué más. Para ella, la mejor banda de metal es Chopper. Y me manda el tema Nuestra Calma, que es de Siglo. El tema de Siglo siempre me hace pensar en una conversación entre computadoras. Con respecto al tema parejas y engaños, si decís pareja es mutuo, pero si hay libertinaje, que sea mutuo también.
1: Bah,
2: así está, ¿eh? Así está la gente.
1: Mirá la gente, vos.
2: Abrazo grande nos manda el Alan, que sale de o está llegando a su casa después de otro partido de Peñarol. Es así la cosa, pero está, en la semana nos reunimos cuando puedan y quieran. Para seguir laburando todo lo que se viene. Se viene Ruma Festival. Vamos a estar laburando ahí con Alan, con Pablito, bien, con Ciudad Animal, con Pesquisadores, con un montón de gente amiga. Vamos a realizar dos

0: hermosos festivales en el año. Así que estén atentos, porque Ciudad Animal no defrauda. Vamos a cumplir 7 años, pero antes de cumplir 7 años, vamos a hacer 2 grandes festivales de música emergente. Uno en Canelones, otro en Colón. Nada más, no tengo más nada para decir.
1: Qué rico. Pesquisadores de Rock, quinto programa que estoy al aire.
0: Sí.
1: ¿Está? Quinto programa. Yo los contabilizo, no sé, lo anoto por acá. Y Pesquisadores en la 103.3, FM El Puente, con Ciudad Animal. Vamos a hacer varias cosas, ya las estamos haciendo, como hace poco se hizo acá, en la propia radio, para colectar plata para un chico, para Giovanni. ¿Tá? Ah, que le mando un saludo a Fabricio y a Omar.
0: A todo el equipo.
1: Que hace tiempo que o sea, no los estoy escuchando ahora, gurises, porque ahora estoy trabajando, ¿sabes? ¿Te das cuenta? Estoy trabajando, qué locura. Bueno, acá también estamos trabajando. Vos, la chica esta que dijo de Chopper, porque no mencioné a Rey Toro, porque hablamos de Chopper y no mencioné a Rey Toro, es una banda de hoy, ex Chopper, fundado. ¿Podríamos pasar algo de Rey Toro?
0: Salud, Miguel. Pasamos algo de Rey Toro. Tengo un pedido por acá. Tengo una canción que quiero escuchar de una banda que capaz que no conocés, Pablito.
1: A ver.
0: Y después tengo para pasar algo de este. Tengo para pasar. Ah, se escucha igual, ¿viste? Yeah. Porque está el de al lado. Tengo para pasar una bandita que capaz que no conocés, Pablito, pero que hace un tema de una banda que sí conoces.
1: Ah, como me pasó con Satori.
0: Y quiero también escuchar, porque tocaron el sábado pasado y no pude ir, a mis amigos de Outsiders.
1: Mirá.
0: Que es una banda muy linda de punk de acá de Uruguay, que estuvo también, y va a volver a tocar. Y tengo el flyer y te lo paso, Pablito,
1: porque
0: no te lo paso ahora,
1: sí,
0: después se pierde uno lo más. Lo pueden encontrar en la página del canal de Ciudad Animal, pero hay gente que capaz está escuchando y no está en el canal de Ciudad Animal. Entonces aprovechamos y lo pasamos.
1: Bien.
0: Fernando, lo voy a buscar acá. Fernando. De Outsiders. Bien, acá lo tenemos. Outsiders, Ruido Salvaje y Los Toxis se presentan el viernes 22 de mayo en el Cold Music Bar con la entrada a 200 pesos en puerta a partir de las 21:30 horas. ¿Dónde queda el Cold? Me extraña, araña. Soriano 1263.
1: Mira.
0: No podés fallar. Estamos todos sanos. Se llama el evento. En vez de estamos todos rotos, estamos todos sanos. Outsider, Ruido Salvaje y Los Toxis. Así que vamos a escuchar a Los Toxis, si te parece.
1: Dale.
0: Que es una banda que no conoces.
1: No.
0: Pero capaz que te llega. Te llega, la conoces y te llega. Haciendo un cover. Que no es poca cosa en esta banda. Pues no es algo. Que yo recuerde, no hay muchos covers de. Se está muriendo, pobre. El Migue.
1: Es el cambio de clima.
0: No conozco muchas bandas de punk haciendo temas del Negro Rada. ¿Vos conocés?
1: Punk haciendo. Ah, pará. Ya está.
0: ¿Te ganaron?
1: Me ganaron.
0: Bueno, vamos a escuchar a Los Toxi haciendo este temazo del Negro Rada. Y a la vuelta, Outsiders con un tema de su EP que se llama 3. Uno tienen 3 EP, 1, 2 y 3. Del 3 vamos a escuchar algo de los Outsiders. Y Rey Toro, que fue lo que pidió Pablito para cerrar ya este programa.
1: Exacto.
0: Y a la vuelta nos despedimos. Y compartimos alguna cosita más que quieran comentar.
1: Dale.
0: La tos, la moquera y la gripe se empieza a instalar en el ambiente.
1: Sí, increíble. Invierno.

0: Muchas gracias.
1: Qué bomba, ¿eh?
0: Pa, tremendos tres. Las tres bandas que dijiste, por favor, gracias.
1: Ahí sonaba Rey Toro con Dinamita. Anteriormente, los sí. Outsiders con. Ay, se me fue el tema ahora.
0: Outsiders. Pues la voy a anotar.
1: Sí. El LP de Outsider es 1, 2, 3. No tenés como errarlo.
0: Está,
1: lo buscás así.
0: Y después la otro.
1: Y los primeros fueron los Toxi. Mis amigos los Toxi haciendo No me queda más tiempo.
0: Los Toxi.
1: Tema del Negro Rada. Temazo Negro Rada.
0: Perfecto.
1: Sí.
0: Che, qué lindo cerrar con Rey Toro. Bueno, gracias, gurises. Gracias a Pesquisadores de Rock. Gracias a 103.3 FM El Puente. Seguimos acá. Yo me despido.
1: Saludos.
0: Gracias, Miguel Ángel, por estar. Ahora te despedís vos, Rocco. Yo me despido con música, como siempre con música, y nos vamos a ver, ¿tá? Tengo que mandar un saludo, antes que me olvide, al señor X, porque el señor X me hizo esa presentación que lo quiero mucho, tenemos que conocerlo en algún momento. A Javi y a Daniel, mis amigos que contertuliamos en unos boliches por ahí. Javi, ojalá que estés escuchando. Y a Acu, que tiene que venir a hablar de astronomía acá con nosotros. ¿Está? A todos los gurises de la banda.
1: Obvio.
0: Y si estás escuchando el flechero, estamos acá. Vos, Gerardo, también. Gracias, gurises, gracias por estar del otro lado. Pesquisadores de Rock se despide. Rocco y Miguel Ángel.
1: Miguel, te habilito ahí, saluda. Hola.
2: Hola, muchas gracias a todos por escucharnos esta noche y bueno.
1: ¿Algún saludo especial? Tu familia sabe que estás acá, ¿no?
2: No.
1: No.
2: No. Tema aparte.
1: Tema aparte.
2: Tema aparte.
1: No tiene por qué saber.
2: No, entonces. No tiene.
1: Bien. Pero el tío Rocco lo cuida, no lo va a llevar por el mal camino. Ya
2: agradezco a toda la gente que nos está escuchando acá en la 103.3 y bueno, por más momentos así, ¿no?
1: Sabela, qué bienvenido bueno. Al equipo.
0: Bienvenido.
1: La
0: bienvenido,
1: próxima bien te quiero acá ya jugando y manipulando las perillas.
2: Vamos a ver.
1: ¿Qué más? Nada que agregar. Nos quedamos con ganas de pasar música, pero no da para estirarla mucho. Ya saben que mañana también se labura. Así que esperamos y les deseamos que hayan arrancado muy bien la semana junto a nosotros. La Ciudad Animal y Pesquisadores del Rock vuelven el lunes que viene. Si no me equivoco, tenemos reunión, así que vamos a estar un poquito más temprano porque va a estar la gente del puente por acá.
0: Ah,
1: así
0: claro.
1: Así que tenemos reunión, así que nos tenemos que venir un ratito antes. Pero bueno, ya saben. 19 y moneda. Más o menos, arranca Ciudad Animal y a las 21 horas arranca Pesquisadores hasta las 23 y moneda, porque ahora ya son 11 y media, van a ser 11 y media, así que no tienen cómo errarle, no tienen cómo perderse. Disfruten el momento, lo dijo Miguel, 103.3, una radio con voz de barrio. Pablo, ¿con qué nos vamos?
0: Con, por favor, le mete la trampa, tiene que ver la trampa, por favor, el que quieras.
1: Bueno.
0: Cualquiera.
2: Bueno. La trampa caía libre.
1: Está, lo pidió Miguel, entonces vamos a complacerlo a Miguel.
0: Lo pidió Miguel, no, este gurí está enfermo.
1: Vamos a complacer a Miguel.
0: Está enfermo este gurí. ¿No?
1: Ya, está.
0: No, hay que.
1: Está sano, como dijeron los outsiders, estamos sanos. Rotos están ustedes. Caída libre, la trampa cerramos.
0: Caída libre.
1: La pesquisa de rock de este lunes. Gracias Miguel, gracias Pablito. Gracias querida audiencia.
0: Nada, qué locura.
1: Que pasen muy bien, cuídense y cuiden al de al lado. Chau.
0: Qué bueno.
1: Los queremos.
0: Cuiden al de al lado.

0: Muchas gracias, corazón, amigos. Gracias. Gracias por acompañarnos. Gracias por esperarnos estos años. Gracias por todo. La verdad, en nombre de La Trampa y de todos los que somos acá atrás, salud para todos y buena estrella, amigos.
1: ¡Ale, te queremos! ¡Dale! ¡Claro que te esperamos, Ale! ¡Claro, siempre te esperamos!

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1: Muchísimas gracias, más que nunca. Saludos.

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0: Come pan, palomita, come pan.
1: Ahí tenés, toma.
0: Come pan.
1: Come, toma, ahí tenés. Ahí. Es como que no le gustara. ¿Sabés que se da cuenta que es papel?
0: Seguro.
1: Bicho de mierda.
0: Come un poquito de pan, rata con alas. Oiga, yo a usted lo conozco, ¿no?
1: ¿A mí?
0: Seguro.
1: En una de esas, tan chiquito todo, ¿no?
0: ¿Usted de qué generación es?
1: Del 80.
0: ¿80? O sea que ¿cuántos años tiene?
1: 128.
0: Ah, no, entonces muy gurí. Debe ser a su viejo que conozco.
1: Papito anda lo más bien, sí.
0: ¿Cómo se llama su viejo?
1: Reinaldo.
0: ¿Reinaldo qué?
1: Gargano.
0: Este es el hijo de Gargano.
1: Reinaldito Junior, el más chiquito de los años.
0: ¿Y cómo anda Reinaldito su viejo?
1: Impecable, impecable. Tapado de laburos, así. Bueno, hasta hace unos días, ¿no?
0: Seguro. Ahora yo. Igual lo que yo pienso que estamos pasando bien, ¿no? Digo, estamos pasando lindo. ¿Cómo se fue volando el año? ¡Qué increíble que hoy ya sea domingo 32 de otoño!
1: No, pero igual se ve que tiene mal porque hoy es 33. 33.
0: Por eso, 32.
1: No, yo lo tengo correctamente acá, 33, caballero.
0: No, yo lo tengo, lo ajusté por la tele y dice 32, mi amigo.
1: Mire, caballero, es 33, ¿sabe?
0: Bueno, no me moleste más, 32 y San se acabó.
1: ¡33, vejiga!
0: Así que te gusta decir palabrota. Mal hablado, boca sucia, a ver si te aguantas esta. ¡Chambón!
1: ¡Mire el coordinario, mire el coordinario! ¡El abombado y la calor!
0: ¡Ah! ¡Abombado la calor! ¡No me saque de las casillas, loco de los quesos!
1: ¡Ah! ¡Pero miren qué casilla que tiene el otario!
0: ¡Mira qué bien! ¡El zampaboya!
1: ¡Pero miren qué lindo el gil de cuarta cararrota!
0: ¡Cararrota no, eh! ¿Por qué no se va un poco a la peste que lo amasó?
1: ¿Y usted por qué no se va a la punta del sauce verde?
0: ¡Sauce verde no!
1: ¿Pero qué es este relajo? ¿Pero qué está pasando acá? ¿Qué es esta jarana? ¿Qué le pasa? ¿Tan zarpaditos están? ¿Tan pichiqueteados? ¡Cállate! ¡Le están dando la farropa, eh! A ver, ¿qué tomaste vos?
0: Leche con omega, dos vasos. Al segundo me zarpé, le encajé tres cucharadas sopera de gofio.
1: ¿Y vos? Café aspirina con coca cero, es igualita. Pero muchachos, ¿pero qué están tomando, muchachos? ¿Qué están tomando?

Domingo 32 de otoño. La niebla. La niebla lo invade todo. Este cuarto que no eligió. Este mundo que no es el suyo. Y estos ojos desconocidos que la miran, que la buscan y que aseguran conocerla. Acá la niebla. Más allá también la niebla. Sobre sus manos viejas, como de piel de papel. Sobre los huesos de antiguo barro valiente, todavía caminante. Y en el medio de toda esa niebla ella, ella de espaldas a las ventanas herrumbradas de su presente baldío, de frente al abismo de su pasado, al velatorio continuo de sus memorias desvencijadas, famélicas, suicidas. A veces un sorbo de sol tibio la separa de la niebla y una lucidez con vida de mariposa de 2 segundos, desesperada y heroica, consigue traer de nuevo a sus padres, juntar nombres con rostros y revivir un domingo hecho del tiempo en el que su amor está siempre vivo, en donde siempre hay risa, en donde siempre hay baile y en donde siempre es feliz como era. Un instante más y la mariposa caerá aplastada bajo el plomo implacable de una niebla invencible. Beso su mejilla ahora incalculablemente distante. Ella pregunta quién soy. La niebla, otra vez, lo invade todo.

Un ser humano inmensamente solo, alumbrando como puede con la pobre lucecita remendada de su fe, la gigantesca nada. El mundo hostil, doloroso, intraspasable, bajo el aire que, como se sabe, es cada vez menos amable. Un ser humano inmensamente solo, aferrado a la idea, reclamando la posibilidad, suplicando la existencia de un algo, de una fuerza, de una calma que responda y que cure, que nos ayude a explicar lo inexplicable, que nos ayude a dormir y después a despertarnos y después a pararnos y después a caminar y después a cambiar. Un ser humano inmensamente solo, alumbrando como puede con la pobre lucecita remendada de su fe y preguntándose a los gritos, ¿dónde está y cuál es mi verdadero Dios?

Arranco.

cómo vengo a entender cómo es lo tuyo con Jesús. Sos como Superman, que es Superman, pero a la vez es Clark Kent. O una versión más uruguaya sería como Rada, que es Rada, pero él se cree que es Richie Silver. Ahora, lo que no voy a entender nunca es lo tuyo con el Espíritu Santo. ¿Cómo es Dios? ¿Quién es quién? Porque al final de cuentas, como el Armanuá y Carrero, que nunca nadie sabe cuál es el Armanuá y cuál es Carrero.

0: algún motivo serio habrás tenido.
1: Porque Ral es humano y vos sos divino.
2: Divino con mayúscula, no te confundas que no fue un piropo.
0: Según dice la iglesia, los homosexuales.

0: Dios, no, no, como el único. Que arranque los compatriotas, no. Pido, voy a, este no me lo conté, no, no me lo cobres este.
1: Dios, controla al supr.
0: Ahí va, eso. Voy con otro, pido, pido de vuelta. Solo te pido, Dios, un PlayStation y una caja de condones.
1: No, no, no, Eder, ¿cómo condones? No sabemos que los curas no usan condones, Eder. Y PlayStation, vos, pero un poquito más de respeto, ¿qué te pensás? El tipo es Dios, loco, no es Papá Noel, ¿sabés?
0: ¿Cómo? ¿No son el mismo?
1: No sé.
2: Solo.

Y la última, Dios, antes de irnos, queríamos saber si es cierto eso que andan diciendo de que vos sos omnipresente, o sea, que estás en todos los lugares a la vez. Porque si es así, nos sentimos como una vejiga. Estuvimos todo el cumple cantando para arriba y parece que al final andas por acá vos también. Y lo otro que te queremos preguntar es acerca de la eternidad. ¿No será un poco larga la eternidad? ¿No será muy aburrida? Mirá si vamos y nos pudrimos en la eternidad. ¿No será muy larga y aburrida la eternidad?

Hoy hace 57 días de la desaparición de mi esposo, sin que se me comunique nada y sin que se responda a mis reiteradas gestiones ante las autoridades correspondientes. Mi esposo es Julio Castro, el que fuera su maestro en la Escuela Sanguinetti. Estoy segura que usted tiene que recordarlo por su excepcional calidad humana, así como Julio Castro tenía presente al pequeño escolar. Hay relaciones que no se destruyen, y una es la que se establece entre el maestro y el alumno. Por favor, señor general, permita que hable con usted. Permita que oiga de sus labios las palabras que tanto necesito.

0: ¡Respírate! ¡Respírate! ¡Ok! ¡Vamos a controlar la cosa! ¡La cosa, sí! ¡Todo relajo, todo relajo! ¡Ah, relajo, ah, relajo!
1: ¿Es el nombre del espectáculo?
0: ¿Qué nombre del espectáculo? ¡Está todo loco, viejo! ¿Y vos qué andas revoleando eso? ¿Qué anda?
2: Está diciendo alguien que haga relajo, alguien que haga relajo. Y haga relajo, mijo. ¡Está ahí atrás! Esto es para vos, pero es a mi loco.

0: esto de llorarla. Me parece que están exagerando.
1: No, pará, Emiliano, para un poco. La gurizada está tirando soluciones para ordenar un poquito todo este descontrol que hay en la web.
0: Sí, bueno, Pelusa, pero hay que poner un poquito de cabeza. No podemos tirar soluciones
1: está,
0: por tirar.
1: Está bien. Yo traje soluciones. Vos tenés que elegir. Número uno, educación. Una educación basada en compartir y no en competir.
2: Ahí tenés, clarito. ¿Viste?
1: Número dos, poquito, no. Incluir al Opus Dei en las escuelas. Ojo, ahí te cambio un poquito las notas.
2: ¿Cómo es eso?
1: Porque en vez de muy bueno azote. Azote muy bueno, azote.
0: Fuerte, ¿no?
1: Número 3, cerrar todas las pañaleras, que no quede ni una pañalera abierta, todo cerrado.
0: ¿Pero qué tiene que ver las pañaleras?
1: No, un negocio de mierda, ¿eh? No. Número 4, un policía por persona.
0: Y,
1: elegí.
0: Y, ¿qué voy a elegir? La 1, un poquito cabeza, la educación.
1: Muy bien, un policía por persona.
0: No,
1: excelente,
0: no, la 1.
1: Emiliano.

0: acá, Gastoncito, estoy acá. ¿Sabés que estoy acá? Vení para acá. Venga, venga, mijo. Venga, ahí es.
1: Papá, papá, ¿qué es un policía?
0: Y bueno, mira, el policía es el que se encarga de la delincuencia. No solo de hacerla, sino de combatirla también a veces, sí.
1: ¿Y por qué se visten de azul?
0: Y bueno, el color azul representa la paz, la libertad, el cariño, el respeto al ciudad... Ah, no, no, no tengo ni idea. Disculpame, pero la verdad me doy cuenta, no tengo ni...
2: Para cada niño hay también un policía que los acompaña y los ayuda día a día.
0: A mi hijo los deberes se los hace él.
2: Se lo toma muy a pecho, dice.
0: Es mi deber.
3: Me sale

0: se les va el birrodado, muchachos, se les va el birrodado. ¿Qué quieren también? Que arranque una butaca y se la dé para que se la tiren a la gente. Ojo, yo entiendo. Ojo, yo entiendo porque la butaca es onomatopéyica. Ya en su palabra te dice para lo que nació, porque vos cuando la tirás, ¡taca! Cuando le pegan la cabeza al objetivo.
1: Esta murga compra sus trajes en la casa de

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Un ser humano inmensamente solo, alumbrando como puede con la pobre lucecita remendada de su fe, la gigantesca nada. El mundo hostil, doloroso, intraspasable, bajo el aire que, como se sabe, es cada vez menos amable. Un ser humano inmensamente solo, aferrado a la idea, reclamando la posibilidad, suplicando la existencia de un algo, de una fuerza, de una calma que responda y que cure, que nos ayude a explicar lo inexplicable, que nos ayude a dormir y después a despertarnos y después a pararnos y después a caminar y después a cambiar. Un ser humano inmensamente solo, alumbrando como puede con la pobre lucecita remendada de su fe y preguntándose a los gritos, ¿dónde está y cuál es mi verdadero Dios?

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Nacido en Santa Fe 1894, cerca de Cañada de inmigrantes italianos. Juan Bautista lo llamaron de apellido Bairoletto, bailarín sagaz, desafiante y mujeriego. Winchester.

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Seguimos a todo ritmo, entonces en nuestro tablado bater. Nadie gana, nadie pierde. Es una organización y presentación exclusiva que quién más que Edilson Campiglia. A ver cómo dice la gurizada. Edilson Campiglia, el presentador. Al desubicadito que gritó de tu madre. Mirá que ya te juro que es el mismo que gritó de tu hermana la vez pasada. Debe ser el Juan Maldonado ese que sabe que conmigo come. Le hago 5 o 6 goles, tranquilo, pero bajo la pata. Pero acá yo vengo a presentar al próximo conjunto de la noche, que es una murga. Una murga que llega del barrio La Comercial, siguiendo su lema. Lis dueños, lis cooperativistas. Todos somos alcionistas, presentando su espectáculo. Por la plata baila el mono. La murga preferida de los políticos moderados. La más light de todas. La murga sin enemigos. Fuerte el aplauso para recibir a Murga. La Comercial.

0: sí. Llegó tu lata y tu Pancho para decirte que ya se va la comercial, que es un amigo de fierro. Ya se va la comercial, que es como tener un tío plomero. Y ya se va la comercial cantando con Eco Mike, que es de profesional. Pancho,
1: ¿qué lata?
0: Yo me voy.
1: No, pará, latita. Pará, loco, ¿a dónde vas?
0: Me voy en busca de Pampero. Ahora también yo lo deseo.
1: Está bien, pero quédate, loco, ¿sabes por qué?
0: Porque aunque el espacio sea chiquito y aunque el chiquito ya creció, el secreto
1: es que sea Roger, loco.
0: Tienes razón, padre. Me quedo, siempre y cuando me prestes tus colorinca y tus plumonitos y tu beauty set y glitmanía para ser más linda que las lindas.
1: Y en un brindis por la vida. En un brindis por la vida, en la rambla frente al mar, poder decir ¡alta!

0: ¿Cuántos años tiene?
1: Y tiene más de 60, se cumplió el conocido y ya me con su casa. ¿No?
0: ¿Y de quién era? ¿De su mamá era?
1: De mi mamita, sí.
0: ¿Y se la regaló usted?
1: Y después me dice un buen día, me dice, hija, yo tuve regreso acá. Es el único.
0: Es un poquito más para acá. Un poquito más para acá. Acá está la mano. Bueno, va a cantar una baguala esa que menciona su apellido.
1: Bueno,
0: sí. Bueno. Le vaya bien.
1: Bueno, gracias. Cuando se muera hasta Sequeira, no le recen ni un bendito. Hagan de cuenta que se ha muerto y de la maja a don Cabrito.

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la mala suerte mía, que no puedo cantar fuerte ya. 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

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No llame a nadie. 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

cómo vengo a entender cómo es lo tuyo con Jesús. Sos como Superman, que es Superman, pero a la vez es Clark Kent. O una versión más uruguaya sería como Rada, que es Rada, pero él se cree que es Richie Silver. Ahora, lo que no voy a entender nunca es lo tuyo con el Espíritu Santo. ¿Cómo es Dios? ¿Quién es quién? Porque al final de cuentas, como el Armanuá y Carrero, que nunca nadie sabe cuál es el Armanuá y cuál es Carrero.

0: no, no, como el único. ¡Que arranque los compatriotas! ¡No! Pido, voy a. Este no me lo conté, no, no me lo cobres este.
1: Dios, control al sup.
0: Ahí va. Eso. Voy con otro, pido, pido de vuelta.
2: Solo te pido, Dios.
0: Un PlayStation y una caja de condones.
1: No, no, no. ¿Cómo condones? No sabemos que los curas no usan condones, Eder. Y PlayStation, vos, pero un poquito más de respeto. ¿Qué te pensás? El tipo es Dios, loco, no es Papá Noel, ¿sabés?
0: ¿Cómo? ¿No son el mismo?
1: No sé.
2: ¡Son!

Y la última, Dios, antes de irnos, queríamos saber si es cierto eso que andan diciendo de que vos sos omnipresente, o sea, que estás en todos los lugares a la vez. Porque si es así, nos sentimos como una ovejiga. Estuvimos todo el cumple cantando para arriba y parece que al final andas por acá vos también. Y lo otro que te queremos preguntar es acerca de la eternidad. ¿No será un poco larga la eternidad? ¿No será muy aburrida? Mirá si vamos y nos pudrimos en la eternidad. ¿No será muy larga y aburrida la eternidad?

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No sé si todos ustedes habrán oído hablar ya de la máquina del tiempo. Se necesita la colaboración de todos ustedes. Es menester que sepan que si no se construye tal máquina, puede haber gran peligro. Porque el hombre siempre tuvo la costumbre de envejecer. Y está mal. No se debe envejecer. Y con un poquito de valentía eso se puede conseguir. Dijo Einstein que el que supera la velocidad de la luz trasciende el tiempo. Me siento nervioso. En fin.

Gracias. Muchas gracias. Sí, sí, sí. Son ustedes muy amables. Insisto, se necesita la colaboración de todos ustedes para construir esta maquinita que hoy les estuve diciendo, que hoy les estuve hablando. Hay peligro constante de que la sociedad se venga abajo así, total. Hay que comprar una especie de aparatito con los cositos de conejitos y eso, porque si no me oyen es lo mismo, ¿eh? Y ponerlos todos en orden, en su lugar. Bueno, voy a interpretar. Lo demás queda así en sus mentes, en sus pensamientos, en sus, qué sé yo, y después hablamos, ¿está?

0: ¡A la miércoles! ¡Reventó Don Rabotti!
1: ¿Y qué querés con la vida que llevaba?
0: Tenés razón, era un loco. Se comía las barras de cereales de a dos.
1: ¡Mejor! ¡Una menos para tomar! ¡Una menos para repartir! ¡Vamos, gurizada! ¡Vamos a...

A la miércoles, me parece que se me escaparon los chocolondos.

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0: el ataque. Respirate. Ok. Vamos a controlar la cosa. La cosa, sí. Todo relajo. Agarra relajo. ¿Qué nombre de espectáculo? Está todo loco, viejo. ¿Y vos qué andas revoleando eso? ¿Qué anda?
1: Está diciendo alguien que haga relajo. Y haga relajo, mijo. Está ahí atrás. Esto es para vos, pero esa es lo que compra.

0: Para, no, pues Gravina. Emiliano, para un poco. La gurizada está tirando soluciones para ordenar un poquito todo este descontrol que hay en la web.
1: Sí, bueno, Pelusa, pero hay que poner un poquito de cabeza. No podemos tirar soluciones
0: está,
1: por tirar.
0: Está bien, yo traje soluciones. Vos tenés que elegir. Número uno, educación. Una educación basada en compartir y no en competir.
2: Ahí tenés, clarito, ¿viste?
0: Número dos, poquito, no. Incluir al Opus Dei en las escuelas. Ojo, ahí te cambio un poquito las notas.
2: ¿Cómo es eso?
0: Porque en vez de muy bueno azote, azote muy bueno, azote.
1: Fuerte, ¿no?
0: Número 3, cerrar todas las pañaleras, que no quede ni una pañalera abierta, todo cerrado.
1: ¿Pero qué tiene que ver las pañaleras? No,
0: ah, no, no sé, un negocio de mierda, ¿eh? No, nada. Número 4, un policía por persona.
1: Y,
0: elegí.
1: Y, ¿qué voy a elegir? La 1, un poquito de cabeza, la educación.
0: Muy bien, un policía por persona.
1: No, no, la 1.

0: acá, Gastoncito, estoy acá. ¿Sabés que estoy acá? Vení para acá. Venga, venga, mijo. Venga, ahí es.
1: Papá, papá, ¿qué es un policía?
0: Y bueno, mira, el policía es el que se encarga de la delincuencia. No solo de hacerla, sino de combatirla también a veces, sí.
1: ¿Y por qué se visten de azul?
0: Y bueno, el color azul representa la paz, la libertad, el cariño, el respeto al ciudad... Ah, no, no, no tengo ni idea. Disculpame, pero la verdad me doy cuenta, no tengo ni...
2: Para cada niño hay también un policía que los acompaña y los ayuda día a día.
0: A mi hijo los deberes se los hace él.
2: Se lo toma muy a pecho, dice.
0: Es mi deber.
3: Me sale...

0: muchachos, se les va el birrojo. ¿Qué quieren también? Que arranque una butaca y se las dé para que se la tiren a la gente. Ojo, yo entiendo. Ojo, yo entiendo porque la butaca es onomatopéyica. Ya en su palabra te dice para lo que nació, porque vos cuando la tirás, ¡taca! Cuando le pegan la cabeza al objetivo.
1: Esta murga compra sus trajes en la

0: grita si no hay quien se ría.
1: Como la vez que me dijeron un día que mi madre se había revolcado con uno de la batería y al final resultó que eso era una joda.
0: En realidad se había revolcado con los tres, con la batería toda.

0: Santa Claus.
1: Con lo de la ropa interior de mi hermana, me bromearon todo el día. Aclaro que yo no me pongo sus bombachas. ¡Ella se pone las mías!

0: La tetilla es algo al pedo a diferencia del pezón.
1: El pezón alimenta, el pezón tiene una función.
0: El pezón entretiene, el pezón amamanta.
1: El pezón tiene varios colores, tiene varios motivos coleccionables el pezón. Por ejemplo, el pezón, si te pones...
0: Basta, habla del pezón.
1: Perdón. Él empezó...
2: Me dijo amigo. Me tendió su mano serena y tranquila. Dudé primero, pero la palabra amigo me sonó inocente y genuina. Le di la mano y él la llevó a su entrepierna gritando: ¡Amigo gorila! ¡Amigo gorila!

0: programas con nombre de personas.
1: La fórmula es encontrar un nombre que permita una rima picarona.
2: ¿Quién fue el inmaduro que perdió el tiempo inventando este tipo de bromas?
1: Se comenta que fue Ernesto.
2: ¿Qué Ernesto?
3: No se rían, no es gracioso. La gente que tiene esos nombres la está pasando espantoso.
0: De tanto repetirlo, asociamos los nombres con su rima y eso es peligroso.
4: Mi nombre es Raúl. La gente me tiene miedo cuando estoy cerca de un baúl.
5: Mi nombre es Maxi. Todos me dicen que te la adentro de un taxi. Y yo manejo un Uber.
6: Soy Marcelo y nadie me quiere conocer.
7: Yo me llamaba Arturo y todo el mundo se pensaba que vivía estreñido. Ahora me calenté y me cambié el nombre. Armando.
8: Soy José y mi mujer después de tener sexo me ata para que no me vaya.
9: Soy Wilmar y cada vez que
10: Wilmar se llama...
0: El bromista canchero puede deformar infinitas palabras.
11: Que a Selga,
12: como andamio,
13: todo viento,
14: todo tranqui, che,
15: que anda la barra.

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Cada vez que vuelves, la región que habitas

cuatro viajes. Allá va. Un, dos, tres, cuatro. La

0: ¿Qué día es hoy? ¿Se puede saber qué día es hoy?
1: Sábado es hoy, vos.
0: No, no, no, no, ¿qué día es hoy?
2: ¡Domingo!
3: ¡Sí!
0: Seguro, domingo está ahora el... ¿Qué número?
1: ¿30 es hoy, vos?
0: No, no, más.
1: ¿31 entonces, no?
3: ¡No!
0: Mucho más, mucho más.
2: ¡32!
3: ¡Sí!
0: Seguro, 32. Domingo 32. Ahí va, domingo 32 de otoño. Seguro. No te puedo creer. Yo tenía algo que hacer. ¿Qué tenía que hacer? ¿Qué tenía que hacer?
2: ¡Para! ¡Para! ¡Para! ¡Hoy viene el novio de mi nieta!
4: ¡El novio de mi nieta!
2: ¡Voy a conocer al novio de mi nieta!
5: ¡Está bueno, che! ¡Tranquilo! ¡Tranquilo! Lo importante es que el Botija sea una buena persona.

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0: ¿Qué tal, amigos? Esto es Mazo de esta radio, en vivo, en directo para todo el oeste de Montevideo. Una mañana espectacular para estar escuchando radio. Hoy en los controles el amigo Andrés Monín, o ahí medio parecido a Andrés Monín porque tiene una onda...
1: Árabe.
0: No sé si árabe, más bien pirata.
1: Ah, me encanta.
0: Amor pirata, amor de contrabando, amor ilegal.
1: ¿Cómo anda, Pablo Cali? Buen día para usted. Feliz cumpleaños.
0: Muchas gracias.
1: Feliz cumpleaños, Pablo Cali. Como todos saben, acá la gente que le oeste que lo conoce porque es famoso. Primero de mayo cumple Cali, la paradoja del mundo, el Día de los Trabajadores. No, feliz cumpleaños, Pablo.
0: Pueden cambiar el chiste, porque la verdad, es.
1: Y usted que siempre dice, siempre arranca igual el programa, una manera espectacular para escuchar radio, el chiste de su cumpleaños es así. No, pero fuera de broma, cumplió sus primeros 40 y pico años, Pablo Cali, el día.
0: 40 y pico años en el Ecter.
1: En el Ecter. Felicidades, Pablo, y también un saludo a todos los trabajadores y las trabajadoras del oeste. Esperamos que hayan tenido una linda jornada de primero de mayo, pero acá no hay fin de semana largo, acá estamos en vivo, en vivo este sábado 2 de mayo, con este programa de Mazo de esta radio número 443, qué increíble. Mirta Ramírez hoy no vino, ¿usted sabe si viene o no?
0: Me parece que Mirta Ramírez sí se tomó el fin de semana largo. Sí.
1: Lo bien que hizo.
0: No, a ver... Mirta está trabajando, yo les cuento para que sepan, Mirta, parte de sus trabajos es aquí en la radio, pero parte de su trabajo real, más fuerte, viene a estar en el Centro Cívico 3 Omúes, y hay una situación que se está dando todavía, que el Mides pidió prestado por un tiempo hasta que resuelva la realidad de un lugar para que la gente que está viviendo en calle puede estar mejor, pidió el Mies, y si estás trabajando hasta las 11 de la noche, Mirta, todos los días.
1: Claro, es verdad. Bueno, un saludo para Mirta, que capaz que está escuchando. Capaz que aparece, porque ella va a aparecer igual también sin avisar. La que sí va a aparecer hoy, hablando de conductora, es la primer conductora de Mazo de esta radio. La señora Adriana Rojas es concejal municipal, actual coordinadora del área
0: directora de la unidad
1: de participación,
0: de planificación y participación descentralizada, un lugar al que pienso volver antes de jubilarme.
1: Me encanta la unidad de participación y descentralizada, todo lo que tiene que ver con presupuesto participativo,
0: consejos vecinales, elección de consejos vecinales y bueno, y lo que es la movida participativa de la intendencia en el área de descentralización.
1: Exactamente, recordamos que Adriana Rojas, además de estar en ese cargo ahora, fue concejala municipal del municipio A.
0: Fue
1: dos periodos, fue edila de Montevideo también. Uh-huh. Y bueno, y también fue conductora de Mazo de esta radio. Vamos a estar hablando un poco de ese pasaje por la conducción de este programa en las primeras tres temporadas, allá por el 2012, 2013, uh-huh, ni me acuerdo ya. Vamos a estar hablando con Adriana un poco de eso y también de lo que se viene, porque hasta el 18 de mayo hay tiempo para que las vecinas y vecinas del oeste presenten propuestas para una nueva edición de presupuesto participativo y también para que los concejales vecinales se postulen. Uh-huh. Te viene un año de elección de presupuesto participativo, un año de elección de consejo vecinal. Vamos a estar hablando con Adriana Rojas.
0: ¿Usted
1: entonces
0: sabe
1: de
0: que
1: eso?
0: Yo fui concejal vecinal.
1: Ya lo sé, Pablo.
0: De la zona 14.
1: Ya sé, ya lo dijo varias veces. ¿Cómo le gusta? Aparte lo recuerda siempre con un dolor.
0: No, fui del primer consejo vecinal en la década del 90. Yo no era municipal, obviamente. Uh-huh. Fui concejal vecinal de esta zona.
1: Me encanta. Le queda muy bien usted, consejo vecinal. Debería.
0: Es que estoy pensando después de... Faltan unos cuantos años para la jubilación, pero después de la jubilación, solamente para molestar a los trabajadores municipales, estoy dispuesto a ser concejal vecinal. Cuando sea grande, hay que ser concejal vecinal o concejal municipal.
1: Me encanta. Le queda bien las dos. Bueno, decía que vamos a tener a Adriana Rojas, entonces, de directora, entonces, de la Unidad de Planificación y Participación Descentralizada de la Intendencia de Montevideo. También a Daniel Antón, con su columna al medio del ambiente, hablando sobre el déficit hídrico, que ahora parece que ahí vienen lluvias y se mitiga ese déficit hídrico que trae un montón de consecuencias, no solo para el agua potable, sino también para las cosechas y para un montón de cosas más. Agustín Montemunio va a estar también presente con su columna Oeste Sport, la realidad deportiva de los clubes del oeste. Y tenemos una nota al final del programa, 11:30, una nota divina con la gente del Centro Cultural y Comunitario Mercado Victoria, acá al lado de la radio, que cumplió su primer año esta semana. Y vamos a estar hablando con Amparo.
0: Está organizando su fiesta, ¿no?
1: Está organizando su fiesta de su primer año. Y aparte vamos a hablar con Amparo y con algunos integrantes de la Comisión de Vecinos y Vecinas que gestionan este espacio, este centro cultural, que tiene un año, reitero, tiene un año, pero que ha hecho pila de cosas y que tiene muchas cosas planificadas. Sobre esos planos, sobre los festejos y sobre el balance de este primer año del Centro Cultural Tejano, vamos a hablar entonces en un ratito en este programa número 443, en vivo y en simultáneo, por el Puente FM 103.3 y la Cotorra FM del Cerro 94.3. En internet nos escuchan en radios.com.uy/puente. Nuestras vías de comunicación, tenemos el WhatsApp 091-413-687, 091-413-687 el WhatsApp, nuestro Facebook Municipio A, Twitter arroba Municipio A, Instagram Municipio-A. Y también tenemos nuestra página web donde están todas las noticias de índole municipal, que es municipioa.montevideo.gov.uy. Y sin más preámbulos, le invito a pasar a uno de los resúmenes de noticias que tenemos para el día de hoy. Usted tiene una muy importante ahí, que es esa, que tiene adelante, porque es la fecha. ¡Mire quién vino! Ya, un aplauso, apláudala. La primera conductora de Mazo de este Radio. Igual no estamos, no va a seguir anotado. Que salude, dígale feliz cumpleaños.
2: Bueno, buen día. ¿Cómo están, chiquilines? Feliz cumpleaños, Alcalín.
1: Me encanta.
2: 75 acá. Pirulines, no.
1: Le decimos a la gente que perdone este momento, pero acaba de entrar Adriana Roja al estudio y todo es alegría. Saludando a Pablo por su cumpleaños. Bueno, buen día, ¿todo bien?
2: Buen día.
1: Estamos con las noticias, pero usted como. Vamos a recordar cuando decíamos la noticia con Adriana. Así que Adriana, acomódese, que ya mismo la introducimos en el estudio. Bueno, Pablo, te decía, primera noticia del día tiene que ser esa que tenés ahí, la primera que tenés, que tiene que ver con el Cabildo 2026, que ya está confirmado, que se cambió la fecha y que es el próximo sábado. Y en base a eso le cuento que el sábado que viene tenemos un programa especial, previa al Cabildo. Va a estar la gente del PTI, va a estar el alcalde acá.
0: ¿Vamos a comer? ¿Acá?
1: Sí, me dijo que sí, porque es un programa especial. Especial previa al Cabildo. Va a estar el alcalde de Néstor Piñeiro, va a estar Reinaldo, de PTI.
2: El rey.
1: Y vamos a tener un par de concejales más para hablar sobre lo que va a ser la previa al Cabildo, que es este sábado a las 3. El programa es a las 10, como siempre. 10 a 12, el programa previo. Y a las 3 el programa, porque en el PTI vamos a estar con este encuentro. Así que si quieren, amplíen más.
0: Bueno, les cuento que este sábado 9, a las 15 horas... en el PTI del Cerro, que es ahí, para que la gente sepa bien, yo sé que la gente sabe dónde queda el PTI, pero es atrás de la terminal, al lado del Comunal 17, Haití 1590, o sea, va a poder ingresar usted por ahí o también por atrás, va a poder ingresar por Haití, pero también va a poder ingresar por atrás del Trócoli, se va a estar realizando el Cabildo 2026, que es la presentación del Plan de Desarrollo 2026-2030 del municipio A, ¿no?
1: Uh-huh. Sí,
0: que
1: sí.
0: Es a diferencia de las rendas. Cabildo de revisiones de cuentas, en este caso es la presentación del plan por parte del gobierno municipal, ¿no?
1: Así es, así que va a estar impresionante esta presentación, que va a tener sus estaciones donde la gente va a ver cómo se desarrolló el plan de desarrollo municipal. Adriana Roja, muy buenos días para usted, ¿cómo está?
3: Bueno, buenos días, muchas gracias por invitarme. Esta es casa vieja para mí.
1: Sí, oye, es que arrancamos, sé que no estabas escuchando porque venías para acá, pero estábamos hablando, te presentábamos como invitada, pero que ya no sos una invitada, porque le contábamos a la gente, porque el público se renueva, que vos tuviste como 3-4 temporadas con nosotros. El programa empezó, fuiste la primera conductora, después vino Mirta, vos
3: sí.
1: Fuiste la primera, porque... ¿Qué años fueron? ¿Te acordás? No.
3: Y fue en el primer periodo de la instalación del municipio, o sea, 2010, 2015, y creo que la radio arrancó
0: 2012.
3: Ah, ahí
1: está. 2012 a 2015.
3: Después, cuando yo terminé acá mi función de concejala municipal, me echaron.
1: ¡No! ¡Nadie te echó!
0: Hubo un cambio de administración.
3: Me echaron, sí. Que extraño a Mirta que no esté acá, porque ella sí que es una locutora de verdad.
1: Sí, Mirta, no, el sábado pasado vino, este sábado no vino porque Pablo recién contó también al aire de que estaba el Centro Cívico de Tres Ombúes, el MIDE lo solicitó para refugio.
3: Sí, algo sé.
1: Entonces Mirta está hasta las 11, 12 de la noche trabajando en el Centro Cívico. Entonces,
3: bueno, le mandamos un beso grande.
1: Sí, seguramente está escuchando y esperemos que vuelva pronto. Pero el sábado que viene va a estar Mirta en el programa especial previo al Cabildo, va a estar. Pero bueno, Adriana, eso, qué linda época la de la radio, ¿te acordás? Que sean buenas noticias y todo.
3: Aparte, me acuerdo, ahora está hermoso acá, pero cuando nos tocó venir a nosotros, estaba en plena obra.
1: En la Reforma, ¿te acordás?
3: En la Reforma.
1: Que salíamos de ahí, siempre salíamos en un lugar diferente, ¿te acordás?
3: Sí, totalmente. Ahora está preciosa la radio, la verdad que muy linda.
1: Bueno, qué lindo placer. Ahora ya en un ratito, en el próximo bloque, ahora estamos hablando de la Adriana Rojas locutora. Después vamos a hablar de la Adriana Rojas como directora de la unidad de participación y planificación de central. Qué difícil que
3: es. Muy difícil.
1: ¿Cómo es eso? ¿Cómo
0: usted,
1: es el nombre completo?
0: Usted, Rojas, necesita dos comunicadores con la experiencia de nosotros dos.
3: ¿Cómo?
1: Párate. Cuando hace eso, ahí la Pati, te das cuenta que es hija, que la Pati, sí, es hija, sí, de ella. Sí. Cuando hace, ¿cómo? Eso viene de ese humor Patricia Costa.
0: Bueno, con la noticia, ¿le parece?
1: Yo tengo acá una que le va a encantar a usted, que es sobre ciencia. ¿Se acuerda usted de la expedición Sub-200?
3: Sí.
1: La expedición,
3: sí,
1: que,
3: sí,
1: hizo el recorrido marítimo, que salió por TV Ciudad, que hicieron un montón de videos en internet, que fue un boom, que se descubrió en pila de especies en nuestro océano uruguayo y en nuestro mar. Incluso en nuestro mar, no oceánico, en nuestro mar territorial, se encontraron especies que no se sabía que había en Uruguay. Bueno, esa expedición Sub-200 está haciendo diferentes muestras por diferentes puntos de Montevideo de la investigación
3: que
1: hizo. Exactamente. Y vienen para el cerro. Vienen para el cerro el 22 de mayo. Van a estar en el Centro Cultural Florencio Sánchez, Grecia, 3281. 22 de mayo, 18:30 horas. Es el conversatorio de la expedición Sub-200 en el Cerro, en el marco de la Semana de las Ciencias. El equipo de científicos de este proyecto nos cuenta esta historia y esta experiencia. Va a participar la doctora Leticia Burone, la doctora Noelia Candratavicius, la doctora Claudia Piccini, que es microbióloga, la oceanógrafa Romina Trinchín, Álvaro Carranza y también Gustavo Villa, que son los científicos que estuvieron a cargo de esta expedición. Van a estar también recibiendo consultas, preguntas y también exposición de estudiantes y de talleristas de esta actividad que organiza el 11 Cultural Oeste, pero no se hace en el 11 Cultural Oeste, se hace en el Florencio, que se enfrente. Así que organiza 11 Cultural Oeste y cierra con el show de Alejandro Balbis. O sea, un conversatorio sobre ciencia.
3: Porque Balbi viajó.
1: Claro, Balbi fue con ellos, ¿no?
3: Fue con ellos y ahí creo que escribió un tema. Sí, sí.
1: Sí, sí, va a tocar esa canción.
0: El gran pez.
3: Sí. El gran pez.
1: ¿Cómo es que bien que estás en cumpleaños?
0: Te cuento que hace 4 días justamente con la gente de Cultural 11 nos reunimos con el decano de ciencias, con una charla muy interesante donde se viene prontamente una línea de trabajo de cultura y ciencia con base en primera instancia en el Cultural 11, pero después extenderse al resto del municipio. Así que está bueno, fue una muy buena charla con el decano de ciencia, que la verdad que me abrió bastante la cabeza en ese proceso de trabajo.
1: Divino, así que bueno, todos invitados a participar de esta gran actividad el próximo 22 de mayo, 18:30, en el Centro Cultural Florencio Sánchez del Cerro, Expedición Sub-200 y el Cerro, Alejandro Balbis al cierre, todos y todas invitados. Otra info que me faltó. La entrada es libre, por supuesto, pero si son grupos de estudiantes que quieren ir, tienen que coordinar, porque si hay varios grupos, por el tema del espacio. Grupos de estudiantes o grupos de adolescentes que quieran ir, coordinan al 2313-4453, 2313-4453 para participar de esta expedición Sub-200 y su muestra en este conversatorio en el Florencio Sánchez del Cerro. Bueno, Rojas, usted tiene por ahí, mira, Pablo que le tiró. ¿La quiere leer usted o no?
3: Yo llegué y me dio un papel como los viejos tiempos.
1: Léelo usted y que Adriana.
0: Es la tercera edición de la Escuela de Oficios del Carnaval en el municipio de Aida. Bueno, y ahí tiene los detalles.
3: Sí, sí, es muy interesante esto. Hay inscripciones a talleres. Se abren las inscripciones para la Escuela de Carnaval y Oficios Artísticos. Los talleres son de guión, dirección artística e interpretación, maquillaje, vestuario, musicalidad, canto y coro de murga, danza candombe, coreografía y baile. Las inscripciones presenciales de lunes a viernes de 14 a 20 horas en los respectivos centros culturales y las inscripciones están abiertas hasta el 15 de mayo. Lo importante es que todos los talleres son gratuitos para personas de 16 años en adelante. Los talleres comienzan la semana del 11 de mayo.
1: Después del cabildo.
3: Es muy interesante esto.
1: Es un lindo convenio aparte. Y aparte lo que decía Pablo, que marcó Pablo, la primera generación que ya egresó, ya algunos trabajaron en el pasado carnaval, ¿verdad Pablo? En algunos conjuntos y todo.
0: Sí, sí, algunos trabajaron a partir de ahí, bueno, y ha generado empleo, sin lugar a dudas, porque claro, los propios docentes ven la capacidad de trabajo y los Eso incluye, entonces, es una fuente laboral aparte del desarrollo artístico.
3: ¿Tá? Perfecto.
0: En cualquier momento, como ni salimos en alguna murguita.
3: Por favor, avísenme en cuál, así no voy.
1: ¡Qué grande la Roja!
0: Les cuento que también se lanzó el lanzamiento del Fondo por Más Oportunidades Laborales.
1: Este 2026, martes creo que es, este sí. Martes, ¿no?
0: Apoyo económico, capacitación y acompañamiento destinado a emprendimientos individuales y asociativos. Este es el martes 5 de mayo, 10:30 horas, edificio sede de la Intendencia de Montevideo, sale Ernesto de los Campos, piso 2. Hay que tener más información sobre esto porque está bueno, es algo nuevo que no sé si está tomando. Usted que está metida en esto... No, pero usted está en el segundo piso de la Intendencia, usted está enterada de todo.
3: Yo estoy al lado del ascensor, subo y bajo.
0: Es una actividad que puede estar interesante porque estamos hablando de apoyos económicos, capacitación y acompañamiento a emprendimientos laborales, ¿no?
1: Sí, el que está muy metido en eso es Adrián, de la Comisión de Bienestar Animal, ¿no? Él es uno de los que está, que va a venir a hablar sobre el tema. Me dijo que iba a venir, yo le creo.
3: Bueno, en realidad Adrián ahora está en empleabilidad. Sí, por eso, así que ya no está más en la comisión. Está acá y me parece buenísimo porque en realidad, sobre todo para nuestra zona, ¿no? Para el oeste, que es importante que la gente tenga apoyos en sus pequeños emprendimientos.
1: Exactamente, sí, sería importante. Así que bueno, vamos a ampliar sobre esto. Ya hablé con Adrián, que va a venir a hablar y nos va también a traer más invitados en relación a este fondo de más oportunidades laborales. Pero bueno, queríamos informar sobre el lanzamiento que repetimos. Es este martes, ¿verdad, Pablo?
0: Es este martes, 5 de mayo, 10:30 horas, edificio sede de la Intendencia de Montevideo.
1: Perfecto. Yo tengo un par de noticias más. La primera, mire, le va a encantar. Se buscan cocineritos y cocineritas. La Escuela de Cocina Comunitaria de Santiago Vázquez abrió sus inscripciones para talleres de cocina para niños y niñas, cocina saludable, cocina divertida, recetas dulces, recetas saladas, cocina fácil, trabajo en equipo. Aparte enseñarle a cocinar a un niño, le expande la creatividad para todos lados. Y aparte uno ya después manda a cocinar a los hijos que no tienen que cocinar. Yo no tengo hijos, pero si tuviera los mandaría a cocinar.
3: ¿Tenés sobrino?
1: Tengo sobrino. No, me imagino a Tiago cocinando, ¿sabes qué? Me muero si lo veo cocinar. De 7 a 11 años, si tenés entre 7 y 11 años, o tu hijo, tu nieto, tu sobrino, tiene entre 7 y 11 años y le gusta cocinar, mezclar, amasar, esta oportunidad, la Escuela Comunitaria Santiago Vázquez, cocina, aprende, compartimos, todo este tipo de cosas. No se necesita experiencia, solo van a divertirse. Y las inscripciones están abiertas, cupos limitados. 092-635-530. Repetimos, 092-635-530, el WhatsApp, para de alguna manera inscribirse, asesorarse sobre cómo es este curso para niños y niñas de la Cocina Comunitaria Santiago Vázquez. Y la última noticia que tengo, al menos yo no sé si usted, Pablo, tiene alguna más. Yo la última que tengo acá es de cine, porque ya lo dijo el Capi el sábado pasado en la columna de Oeste Audiovisual, esta gran película multipremiada uruguaya, Un Cabo Suelto, dirigida por Daniel Hendler, va a estar proyectándose hoy, sábado 2 de mayo, a las 4:30 de la tarde, en el Centro Cultural Alba Roballo, con entrada libre, como siempre, con Sergio Prina, con Pilar Gamboa y con la estelar actuación del gran Mandrake Wolf, actuando en esta película, Un Cabo Suelto, que era un policía argentino que está huyendo de su propia policía y cruza la frontera, en una frontera seca, que supongo que será, no sé si puede ser Paysandú, Colón, puede ser Freivento, Huelvechú, y se mete en la policía uruguaya, con el uniforme de la policía argentina. O sea, es una comedia rioplatense, muy divertida, que yo la recomiendo altamente. Si no tienen planes para hoy, a las 4:30 de la tarde, tempranito, después del almuerzo, se arma una siesta cortita y se va al Alba Roballo, el corazón de Nuevo París, Yupes y Turubí, a ver Un Cabo Suelto. Entonces, invita Oeste Audiovisual. Bueno, también informar entonces que, como ya saben, este sábado es el Cabildo, y una cosa que nos quedó decir del Cabildo es que ya está habilitado en nuestra página web el formulario para sugerencias también y para bueno, sugerencias, quejas, todo lo que ustedes quieran, propuestas, ¿no? No sé cómo decirlo. Pero bueno, ya quedó habilitado y también está el mapa, porque Pablo dice que mucha gente, el PTI es un lugar que nosotros porque lo conocemos, pero la gente que no conoce lo esto y no conoce el PTI, un lugar tan grande, con tantas entradas. Nosotros
3: pero es muy fácil de llegar, es fácil. Está atrás de la terminal.
1: Es fácil, llega a la terminal, cerro, pregunta y llega, es fácil. Vamos a una pausa, de verdad. Vamos a una pausa y ya nos metemos con la nota central. Está la señora Adriana Rojas hablando sobre esto que es presupuesto participativo. Tu idea, me gusta siempre tienen un speech divino. Tu idea puede transformar el barrio y la vida de mucha gente. Hasta el 18 de mayo se reciben las propuestas vía online y hasta el 15 de mayo las propuestas en los diferentes centros comunales. No voy a meterme a ampliar, porque Adriana ya no va a estar ampliando la nota central, pero así que si vos estás informado, querés estar informado, enterarte de cómo acercar tu propuesta, qué puedes proponer, todos los procesos, y también consejo vecinal, que es una cosa que a veces queda opacada por el presupuesto participativo. Vamos a hablarlo ahora en la nota central. Ya se viene Adriana Rojas para hablar sobre esto y mucho más aquí en Mazo Este Radio, en este programa correspondiente a este sábado 2 de mayo, arrancó mayo, por el puente y por la cotorra. Ya volvemos.

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0: Es la música de Ana Prada, siendo Soy Pecadora, abriendo este segundo bloque de Mazo Este Radio en este 2 de mayo del 2026. Temazo, Ana Prada, Soy Pecadora. Recuerden que se pueden comunicar con nosotros, como ya lo ha hecho gente, a través del 091-413-687 en nuestro WhatsApp. 091-413-687. También estamos en Facebook Municipio A, Twitter arroba Municipio A, Instagram Municipio guión bajo A. Nuestra página web municipioa.montevideo.gov.uy.
1: Perra, perra mala.
2: Seguimos en Mazo de esta radio y estamos con la directora, coordinadora de la Unidad de Planificación y Participación Descentralizada.
0: Bien que lo dijo, todavía. Qué bien que lo dijo.
2: Me acuerdo todavía porque está... Me acuerdo, es un viejo amor, vio, que uno, sí. Uno tuvo alguna vez, estuve en esa oficina que está usted.
3: Hacías sí. Los diaritos para los consejos vecinales.
2: Hacía los diaritos para los consejos vecinales. Hacía la 17,
3: sí.
2: la hoja del Zonal 14.
3: Hacían.
2: Y también un suplemento que salía en la prensa del oeste.
3: Totalmente. Después acá cuando se instaló el municipio, sacamos un diario.
2: Un pequeño, sí, sacamos un diario más oeste, que salió durante un buen tiempo.
3: Sí. Bueno, la unidad se llama así, capaz que está desactualizado el nombre en algún momento, capaz sí. Que hay que pensar actualizarlo, y está dentro de lo que es la División Asesoría de Desarrollo Municipal.
2: Ajá.
3: ¿Está? Bueno, vamos a hablar del presupuesto participativo.
2: Bueno, pero aparte de esto, estamos hablando de lugares que se han transformado en el barrio, tal cual decía Andrés en la consigna. Por ejemplo, este es un lugar que se ha transformado con el presupuesto participativo. El espacio T es un ejemplo de los primeros presupuestos participativos. Pero estamos hablando de ha tenido un proceso de evolución y con cambios para esta edición, ¿no?
3: Sí, el presupuesto participativo cumple 20 años este año. El día del lanzamiento invitamos a Ehrlich porque fue en su administración que inició este ciclo, que si bien ya venía desde la época anterior como en una cuestión participativa, cómo se definían los presupuestos.
2: Claro, eso era cuando se hablaba...
3: El Fondo 1,
2: no,
3: la Fuente 1 y la Fuente 2.
2: Cuando se crearon la Fuente 1, que eran los consejos vecinales, y la Fuente 2, que empezó a prepararse toda la teoría de la participación directa de la gente. ¿No?
3: Exactamente, porque el tema de... En aquel momento se hacían los PLAEDES, que eran los planes de desarrollo municipal.
2: Municipal,
3: y ahí participaban las organizaciones sociales, sí. Los vecinos, pero en realidad eran propuestas que no necesariamente se llevaban a cabo, porque en realidad por un tema presupuestal muchas veces quedaban planificadas, pero sin ejecutarse. Y entonces se dio un pasito más, que fue el presupuesto participativo, donde es una herramienta donde la gente define parte del presupuesto departamental donde quiere que se instale. En el 2006, me acuerdo que fueron los consejos vecinales, yo le recordaba a Ehrlich que yo ya era concejal vecinal, y en el 17 se había pedido un camión, con la idea de llevar el móvil de salud, que en aquel momento era como una casita rodante y no había camión. Y se demoró no sé cuánto tiempo, no sé si fueron 4 o 5 años que llegara el camión, que cuando llegó ya estaba el ómnibus instalado y el camión obviamente quedó para los funcionarios del Comunal 17.
2: Así que eso debe haber sido el presupuesto participativo.
3: El 2006.
2: Estamos hablando, no sé, el Mitsubishi.
3: Puede ser, sí.
2: El Mitsubishi que sigue usando para el traslado del audio.
3: Bueno.
2: 20 años después,
3: claro. Que en aquel momento el presupuesto participativo se hacía una vez por año. Y era una locura porque en realidad no daban los tiempos para poder organizarse. Bueno,
2: que más o menos como pasa hoy con OPP, ¿no?
3: Exacto.
2: No
3: dan los tiempos administrativos son totalmente distintos a los tiempos que los vecinos y las vecinas creen que son. Entonces después se empezó a hacer cada 2 años y desde hace 2 ciclos, o 2 administraciones o 3, se hacen 2 ciclos por administración. O sea, uno es cada 2 y el otro es cada 3. Para que no coincidan con los tiempos de la elección nacional y departamental, que también lleva mucha cosa, y bueno, son 2 ciclos por administración.
2: Bueno, el tema es que el presupuesto participativo en algún momento se usó como una herramienta más que de desarrollar nuevos lugares, estructuras para las organizaciones, se usó para resolver problemas de reclamo contra la gestión, ¿no? Por ejemplo, semáforo, el lomo de burro. ¿Tá?
3: Bueno, sí.
2: ¿Cómo venimos con ese tema?
3: La gente tiene una idea y la solicita. Entonces, la idea puede ser generar un espacio público, mejorarlo, mejorar un salón de una organización social o de un club amateur, o la poda, la luz o el semáforo. Entonces, nosotros en este ciclo, porque las reglas se revisan cada ciclo, en realidad se actualizan de acuerdo a la coyuntura de ese momento. Sí. Nosotros en este ciclo lo que hicimos fue tres reuniones con los concejales vecinales de los de las 18 zonas, donde ellos aportaron y dijeron cosas, que son las cosas que los vecinos y las vecinas de sus territorios piensan. Les pedimos opinión a los equipos de planificación de los 18 centros comunales, que son los que de alguna manera reciben las propuestas y las estudian. Y de ahí empezamos a ver cómo podíamos mejorar esto que vos decías, ¿no? Del tema de, ¿es el presupuesto participativo una herramienta para resolver cuestiones que por otro lado no estarían llegando? ¿Es el presupuesto participativo una herramienta para que la gente se organice y mejore su barrio? Y bueno, nosotros ahí empezamos a ver algunas cosas que ya deberían dejar de ser parte del presupuesto, que es lo que tú decías, todo lo que tiene que ver con el tránsito.
2: Yo le pongo un ejemplo. Si usted recuerde que quien ganó el presupuesto participativo en la zona 17, la última edición, fue el semáforo. Bueno, que era necesario, ¿no?
3: Bueno, eso es una de las cosas que nosotros estudiamos, ¿no? O sea, analizamos.
2: Para Gustavo Carlos Ramírez, desde, no me acuerdo, desde Santín Carlos Rossi, a entrar a Carlos Medina Ramírez es una locura, es imposible.
3: El tema es
2: hoy es imposible con el semáforo.
3: Si es importante ese semáforo, si la población siente que es importante y obviamente el estudio de tránsito considera que es importante, se tiene que hacer. No se puede llevar a votación, porque si no sale la votación, o sea, queda el mismo problema y el mismo peligro en esa esquina. Entonces nosotros hablamos con la gente de movilidad, lo que estamos haciendo, como no vamos a recibir las propuestas de semáforo, no es que no las recibamos, no le vamos a dar viabilidad, vamos a hacer expediente con todo lo que llega, ya hay un acuerdo, y obviamente serán los ingenieros de tránsito los que vayan a estudiar cada una de las solicitudes que nos están llegando, porque siguen llegando, ¿no? O sea, no sé si la gente no lee las reglas o realmente necesita expresarse con esa necesidad y nos están llegando. Entonces, vamos a hacer expediente con todo lo que llegue y vamos a trabajar con la gente de movilidad para que esto se solucione en la medida que se pueda o deba solucionarse.
2: Bueno, yo recuerdo también que en algún momento algunas propuestas que se hacían de presupuesto participativo y, por ejemplo, serían segundo o terceras, ha pasado en este municipio, se han utilizado esas propuestas para ejecutar como propuestas municipales. Por ejemplo, nos pasó la vez pasada con una plaza que se hizo, el espacio Miró, que se hizo frente a la escuela en Paso de la Arena.
3: Bueno, a veces cuando las propuestas son interesantes, que yo siempre le decía, en la Junta de Alcaldes les decía que también habría que sugerirle a los vecinos por dónde va el plan de desarrollo municipal,
2: claro,
3: para que se pueda ir como complementando, porque a veces pasa, yo lo veo en el Parque Valle, que la gente pide cosas y salpica el parque de un jueguito, una luz, cuando en realidad debería haber un proyecto mayor que vaya sugiriendo a los vecinos y a las vecinas por dónde va el desarrollo de esos espacios. Pues si no, está bien, la gente tiene una idea, la lleva a cabo, pero en realidad a veces quedan como pequeñas obritas en un espacio mayor que debería tener un sentido y a veces no lo tiene, ¿no?
2: Sí, yo me acuerdo en algún momento, también en esa línea de alumbrado, esto y otro, ganó una propuesta y yo no entendía nada en el G, ganó una propuesta que era luminaria para una calle que no había nada ni nadie. Y era porque la gente nacional había presentado eso para que llegara la iluminación a una zona donde tenía canchas. Entonces, juntaron los votos y llamaron a la hinchada a votar y salió ganadora del presupuesto participativo poner luces en una calle que solamente era cuando los gurises se bajaban del ómnibus y caminaban para ahí. Pero claro, tenía una cantidad de votos. Eso se ha intentado como recomponer con respecto a cambios estructurales, con respecto a relaciones deportivas, ¿no? Yo sí, le digo para entrar un poco en la reglamentación.
0: Pero perdón, pasó también acá con el Club Universal. El Club Universal también, que bueno, fue es diferente, es un club barrial, pero el club hizo campaña para que los usuarios del club
2: estamos hablando más clubes más grandes, sí, sí.
0: Evidentemente, que o sea que por eso lo marco. Creo que no es lo mismo, depende mucho de la magnitud del club, y para poder, no es lo mismo que todo lo, porque hay clubes que sí, que son barriales, que tienen una actividad barrial y social, que está bien que lo usen, pero el Club Nacional de Fútbol, el Peñarol, no tiene sentido. ¿Cómo es eso?
3: Bueno, ahora creo que ya hace 2 o 3 ciclos que ya los clubes profesionales no se pueden presentar, las sociedades anónimas no se pueden presentar, son solo los clubes amateur.
2: Tampoco los clubes que están relacionados en algunos de los deportes con la sociedad anónima.
3: Ninguno. Pueden presentar. No, ninguno.
2: Yo le quiero comentarle algo tema... que es muy divertido igual, ¿no? ¿Sabes cuáles son las mayores sociedades anónimas deportivas en este país?
3: No.
2: Los gimnasios de aparatos. Son todas sociedades anónimas deportivas.
3: Mire usted, veremos entonces cuando se presente alguno.
2: Claro, por eso, lo que estoy planteando, para que, porque yo sé que se pensó en perspectiva, en función del crecimiento de la asociación, de las sociedades anónimas deportivas en el ámbito de los clubes profesionales o amateur, ¿está? De fútbol,
3: no, pero no, también en realidad todos los deportes, todos los deportes
2: tienen que tomar en cuenta ese tipo de cosas,
3: ¿sí? De todas formas, digo,
2: está bien, me parece perfecto.
3: Hay algunos municipios que los concejales vecinales expresaban de que siempre ganaban los clubes aunque fueran amateur, por lo tanto se limitó a se pueden presentar 5 o 6 clubes amateur con buena inserción social en el barrio, pero solo en esa va a ganar uno, el más votado de ellos, si llega con los votos, para que por comunal. Menos en el F, que tiene un comunal solo en el municipio F, que es el 9, ahí pueden ganar 2. Y lo que hay que trabajar muy bien son las contrapartidas, que eso también se tiene que entender. Porque todos los clubes o organizaciones sociales o todo lo que ha pedido, en realidad tiene contrapartidas. Pero ha tenido como mucha dificultad en poder, los vecinos y las vecinas, saber cómo se acceden las plazas de deportes, cómo se acceden, cómo llegan. Y vamos a trabajar en eso para que realmente haya una cartelera en el lugar, que sepan cómo acceder a las becas, cómo acceder al club, cómo acceder a la cancha. Trabajar mucho la contrapartida.
2: Bueno, en la última edición, por ejemplo, acá en el caso de Verde y Rojo, que ganó, ¿sí?
3: Está en obra, ¿verdad?
2: Está en obras. Bueno, por suerte está en obras, porque bueno, siempre ha habido algunos retrasos, porque también hubo retrasos en ese proceso, ¿no, Rojas?
3: Sí, hubieron retrasos.
2: No me da cara, esto es Radio Verdad.
3: Radio Verdad. hubieron retrasos presupuestales, y pasa algo con el presupuesto participativo, por lo cual no pueden haber tantos retrasos, que es que, sobre todo las organizaciones, muchas veces se debilitan en el camino. Porque ahora, si bien, por ejemplo, hay presupuesto, estamos esperando a las organizaciones que se están recomponiendo para poder recibirlo. Que también quiero aclarar algo, que la modalidad del presupuesto participativo son 2 modalidades. Una es, se trabaja el proyecto con los vecinos y las vecinas, desde la intendencia, desde el comunal, y se hace la obra con una empresa que se licita, o la organización recibe la transferencia de dinero para hacer la obra.
2: Eso es bastante relativo, ¿cómo se llama? ¿Como mano de obra benévola, no?
3: No, se le transfiere, y la organización obviamente tiene que tener personería jurídica, tiene que hacer todos los trámites que habilitan frente a la intendencia, el RUPE, el CUM, tiene que tener una cuenta bancaria a nombre de la organización, y tiene que tener la fortaleza de poder hacer la contratación de un arquitecto, de llevar las planillas de los obreros. O sea, esas 2 modalidades existen, y será la propia organización que defina cómo lo va a hacer.
2: El Tejano lo hizo cuando ganó ahora sobre la obra del Mercadito y la Plaza, que se realizó en Cañas y Carlos de la Vega.
3: Y Verde y Rojo, por ejemplo, lo está haciendo con transferencia también. Bien. Uruguay Montevideo lo va a hacer con transferencia. Pero bueno, son opciones que se da la organización cuando pide el PP y lo gana, ¿no? Que ganar el PP también lleva, primero se le tiene que dar la viabilidad, estamos en plena campaña de inscripción, aquellos vecinos o vecinas que tengan una idea la pueden presentar hasta el 18 de mayo, como bien dijo Andrés, vía web, o hasta el 15 de mayo presencial. Y después, obviamente, se le dará la viabilidad y tendrán que hacer campaña para que su proyecto gane, que van a ser, las elecciones van a ser el 8 de noviembre, en forma presencial y 2 semanas antes en forma virtual se va a poder votar.
2: Eso es importante, o sea, se sigue habilitando estas dos posibilidades. En un momento se entreveró, yo me acuerdo, porque estaba la posibilidad, cuando estaba en plena campaña de presupuesto participativo en la administración anterior, había todo un lineamiento que se recibían propuestas por parte de la intendencia y fue un entrevero bárbaro. No me acuerdo cómo se llamaba, pero se llamaba Montevideo no sé qué. Y se entreveró los presupuestos partidarios. Esta vez no, hay solamente la forma de ver. Lo bueno es que la persona para votar va a tener que ingresar a la cédula o va a tener que ser un usuario UI, ¿no?
3: Para votar en forma presencial, mayores de 16 años pueden votar con la cédula, van y votan. Sí. Para votar en forma virtual, tienen que tener el usuario GUB y eso se lo dan a los mayores de 18 años. Ajá. Eso también tiene que quedar claro que los menores no pueden votar. Sí, se hacen el usuario GUB, que es sencillo, y votan. Por ahí votan.
2: Hay algunos PP que están a la espera en esta zona roja. No, no, pero decimos porque la gente también se está organizando. Yo les cuento.
0: La gente llama y nos escribe, se queja
2: con nosotros. Yo les cuento que estuve en un tablado que el señor Andrés Molín me hizo la pierna de que tuve que hacer la locución. O sea, no sé, se me entendía menos que la murga.
3: Para usted la tenga murga idea. De la época cuando yo era chica.
2: Claro. No, digo bromeando, pero... Y paso ahí, que bueno, me viene con un árbol hermoso, llamado CRO.
3: Bueno, el CRO, en realidad el ciclo 2021 está todo completo. Uh-huh. En el ciclo 2023, como yo decía hace un rato, hubieron muchos retrasos por distintas situaciones, sobre todo presupuestales, que estamos tratando en este 2026. Fíjese que yo entré en julio y ya casi me agarró la campaña. Y más que la campaña, estoy tratando de ejecutar todo lo que no se pudo llegar, sobre todo en el entendido que es muy difícil que la gente le tenga confianza al programa si no se viene ejecutando. Nosotros en febrero ya estábamos prontos para empezar el convenio con el CRO. El convenio ya está resuelto, o sea, ya salió la resolución y cuando nos llegue ya está pronto para la firma, así que prontamente... se estará transfiriendo el dinero para las obras.
2: Eso es importante. Yo le cuento que a la vez nosotros nos reíamos porque esa misma barra que trabajó para el CRO con la gente de Paja Blanca, se está organizando para presentar hasta un centro cultural en Paja Blanca. Esta gente...
3: Bueno, una de las cosas, cuando vos me decís un centro cultural, hay que tener en cuenta que el monto máximo son 4,5 millones.
2: Bueno.
3: O sea,
2: harán el edificio base.
3: Digo porque también a veces la gente planifica pensando en la plata que de repente uno tendría, pero los costos del Estado son mucho mayores.
2: Bueno, capaz que en perspectiva es una organización que está en condiciones de hacer este tipo, ya se hace cargo, entonces los costos bajan. Esa es la diferencia que usted dice, bueno, si tienen personalidad jurídica eso, pero los costos bajan radicalmente cuando.
3: Sí, sí, a la gente del CRO que se quede tranquila, que llegará. Ya llegará, prontamente.
2: Le voy a preguntar por otro presupuesto participativo. Que ¿cómo no? Que quedó el tema de la escuela de la calle Yugoslavia.
3: Está en obra. Sí, sí, sí. ¿Alguno más del municipio A? Verde y Rojo está en obra.
2: Sé que se terminó.
3: Uruguay, Montevideo y Pueblo Victoria también está en la misma situación del CRO. Ya pronto va a recibir una transferencia.
2: Me suena conocido por Víctor. Sí, está bien. Sí, ahí se encontró la solución. Yo sé que se hizo por medio de la Celestina para que se pueda resolver, que está bueno, porque ese es un salón importante que va a cambiar y está trabajando muy bien en Uruguay Montevideo. 7 hectáreas al final se culminó, que era lo había quedado trancado. ¿Se acuerda que había terminado la parte de las obras ahí? ¿Trancado? Wow, pero vino con todos los deberes. ¿Pronto?
3: Estudio de los 18 centros comunales.
2: Pero usted sí, pero en especial.
3: Sí, usted
2: tiene miedo que se le paren en la puerta de su casa.
3: Totalmente. Ya Verde y Rojo me persiguió, soñaba con Verde y Rojo. Sí.
2: Adriana, estaría bueno aclarar el concepto ese, por qué se toma la decisión de que clubes vinculados a, o clubes, organizaciones vinculadas a sociedades anónimas, eso no estén... Es a pedido del Consejo Vecinal y de la estructura de la experiencia, ¿no? Esto, como porque es algo bastante nuevo este tema, hablando en serio.
3: Sí, obvio. En realidad, no deja de ser un programa que destina fondos públicos, que pagamos todos y todas, y que en realidad Lo que quiere es, más que nada, por lo menos en este ciclo, se miró más que nada el desarrollo comunitario, claro, la organización de los barrios, y no tanto el tema de estos lugares que son bastante privatizados, porque al ser una sociedad anónima ya deja de ser un ámbito social. Y en realidad pedirle a las vecinas y a los vecinos, cuando hagan estas propuestas y cuando voten por estos clubes que son amateur, que sí están regularizados acá, que traten de pensar en las mejores contrapartidas que se le pueda dar al barrio, ¿no? Una de las cosas que también nos dijeron los concejales vecinales y acordamos es que a veces las escuelas, los liceos, las UTUs solicitan presupuesto participativo y no hay una forma de controlar la contrapartida, porque de repente las obras son adentro, se techa una cancha, se arregla un gimnasio y la comunidad no accede. Entonces, la buena voluntad de la Asociación de Padres en ese momento, junto a la directora de ese momento, tenía la buena intención de abrir la escuela.
2: Sí, pero los burises se van, la directora se va.
3: La directora es trasladada, que ya ha pasado en varias escuelas que tenemos noticia, y se cierra. Entonces, nosotros estamos pidiendo también que la autorización de que se haga obra dentro de esas instituciones educativas públicas tenga un aval mayor que asegure, o sea, que sea NEP, que asegure que ese gimnasio se va a abrir, aunque sea un día a la semana, que va a ser utilizado por las vecinas, por los vecinos, por un club de niños, por un CAIF, que haya como una mayor seguridad de que esa contrapartida se pueda cumplir.
2: Perfecto. Que yo quería entrar en el detalle de la forma de, bueno, la gente, yo tengo una propuesta, ¿qué hago? ¿La llevo en un papel? ¿Cómo ingreso yo una propuesta a la intendencia?
3: Bueno, por la página de presupuesto participativo, ahí uno entra y aparece el formulario web, que lo que solicita son los datos de la persona que está proponiendo, solicita también la foto de la cédula. Si se quiere ampliar la propuesta o solamente escribir la idea, y luego esa propuesta va a, bueno, cuando uno la envía, llega a la unidad luego lo que hace es separar por comunal y mandarlo, es estudiada por el equipo de cada comunal, que tiene al arquitecto, al área social, a administrativo, como al consejo municipal y al consejo vecinal.
0: Es famoso como es estudio de viabilidad.
3: Exactamente. Si la propuesta es viable, se lo llama al proponente y se conversa para ampliarla. Porque en realidad no hay que presentar un proyecto, hay que presentar una idea. Si uno tiene un poco más para desarrollar, lo desarrolla. Si no se anima a hacerlo por la web, hay también para

0: para saber que sí y que no, porque si no va a pasar esto de que si yo pido un semáforo no me van a dar viabilidad. Oh,
1: quedan pocos minutos de la nota, pero me gustaría entrar un poquitito por lo menos en lo que es consejo vecinal.
0: Muy
1: que
0: bien.
1: Es otra elección que también se hace y que a veces es complicado de explicar, de cómo se pueden presentar, de porque son dos elecciones en una, aparte, ¿no?
0: Nosotros ahora estamos convocando a presupuesto participativo que cierra el 18 de mayo. En junio, sí. El 8 de junio, arranca la inscripción para los consejos vecinales. O sea que me invitan de nuevo y ahí conversamos.
1: Ah, venga. ¿A vos que te gusta venir a la radio, padre?
0: Obvio. Sí, obvio.
1: Bueno, podemos tirar un adelanto.
0: Sí.
1: Porque por eso es que se separa. Por eso es que primero se hace el presupuesto participativo y en junio.
0: En junio son las inscripciones para los consejos vecinales, que también, como decías muy bien, Andrés, se votan el 8 de noviembre.
1: En la misma elección.
0: En la misma elección se vota. Dos listas, una va a ser para concejales vecinales y la otra va a ser para presupuesto participativo.
1: Bien, pregunta que también la gente nos hace. ¿Se puede votar también online el concejal o no?
0: No se puede porque los 18 consejos vecinales que existen no se ponen de acuerdo en tener una misma plancha de lista.
1: Ajá.
0: Entonces, para la vecina, el vecino que entra, sería como muy difícil poder votar consejos vecinales. Entonces, bueno, por ahora no se ha llegado a acuerdos. Porque hay concejales vecinales que votan por subzonas, distintas zonas, hay otros que votan en orden alfabético, que eso sería como lo más fácil. Pero digo, nosotros también desde la unidad estamos trabajando fuertemente en ponerle una mirada, un pienso a los consejos vecinales que, como bien decías tú, Morín, vienen bastante debilitados y nosotros creemos en esa herramienta. Entonces
1: ¿En cuanto a números, cómo viene el tema? Porque yo me acuerdo que antes se compartían más los números me acuerdo que hubo un año que como que fue el año histórico de presupuesto participativo, de participación, después bajó. El tema de los consejos vecinales viene como bajando la participación de la gente votando.
0: Viene bajando la integración. Uh-huh. Pero bueno, vamos a tener que tratar de buscarle la vuelta porque es una herramienta importante donde la gente se organiza a través del consejo para trabajar por los barrios. Es un trabajo solidario, honorario, para nosotros, desde que estamos trabajando con ellos, que los venimos visitando, creemos que hay que fortalecer esa herramienta, darle más autonomía, darle más, definir bien algunas cosas con ellos.
2: Bueno, vio que hoy estábamos hablando de la fuente 1 y fuente 2 del presupuesto participativo. Hubo un momento que ellos podían resolver, asesorado por los equipos técnicos, por ejemplo, sobre qué se invertir. Bueno, está esta plata para invertir en alumbrado y ellos tenían la posibilidad de resolver, de acuerdo a lo que el técnico planteaba, prioridades. Y esa fuente desapareció, esa posibilidad desapareció.
0: En realidad, obviamente que la instalación de los municipios da otra forma de gestión.
2: Claro, porque aparte son electos en forma directa, ¿no? Es tipo el secretario de la Junta que o de la Junta Delegada, que era en otro momento.
0: No, y lo más importante es que hay un presupuesto que ejecutar, que uh-huh. Antes no lo había. Antes, mientras estaban las juntas locales, se dependía del presupuesto departamental. Uh-huh. Entonces, obviamente que el Consejo Municipal tiene que gestionar, tiene que ejecutar, porque los presupuestos se ejecutan año a año, pero digo, hay que buscar la forma de fortalecer ese vínculo, esa comunicación entre el Consejo Vecinal y el Consejo Municipal, que tienen roles muy distintos.
2: Estamos hablando, el presupuesto, creo que con los consejos vecinales cumplieron 40 años hace poco, 30 años puede ser, entonces.
0: Se instalaron en el 92.
2: 92, sí, por eso. 30 años, sí.
0: Sí.
2: Hace 30 años, hace poco, capaz que es bueno como una instancia de revisión de ese proceso de trabajo. Yo recuerdo que en algún momento su proceso de autonomía, hasta con respecto a la gestión municipal, que era la idea, que eran como lugares en donde también se llamaba el gobierno nacional o algo por estilo, y eso todo desapareció. Están como muy en controlar algunas cosas, procesos de lo que hace el Consejo Municipal, si se hacen las obras o no, y de hacer actividades. Más a veces se comparte una comisión barrial que un consejo.
0: Sigue siendo un espacio de suma importancia, porque en realidad es en el único departamento que se da del Uruguay. Uh-huh. Este espacio es institucionalizado, tiene su reglamentación,
2: sí.
0: Pero no deja de ser un espacio social, de vínculo con el barrio, de vínculo con los vecinos, con las vecinas, y que

0: necesita que se lo fortalezca un poco más. Así que bueno, estamos trabajando para eso. En junio estaría la inscripción, por eso yo decía, capaz que volvemos en junio para fomentar, ahí está la inscripción de vecinas y vecinos, porque se tiene que llenar, es un espacio precioso. Y bueno, y el 8 de noviembre se vota y quedarían como asumiendo el año que viene.
1: Ajá. Señora Adriana Rojas,
0: Bueno.
1: directora de la Unidad de Planificación y Participación Descentralizada, gracias por pasar por Mazo esta radio.
0: Muchas gracias a ustedes, un abrazo grande y a las órdenes.
2: Rojas. No vamos a la pausa, no sin antes saludar a gente que se comunica con nosotros. John Ferreira está escuchando, el John, y le mando un saludo también a usted. Un saludo para John Ferreira, que está escuchando, el concejal, y está hablando el fanático Urbano Montevideo. Ahora se viene Agustín Montemuño, después de la tanda, John, con todo lo que tiene con Deporte del Oeste. Y un saludo a Rodrigo Lozano, que también está escuchando y que dice: qué linda, pone, parafraseando a Khalil, pone: qué hermosa mañana para escuchar radio y a las Rojas, pone.
0: Ah, un beso grande.
2: Un abrazo grande a Rodrigo, que también nos avisa, miren lo que nos avisa Rodrigo, que hoy, 2 de mayo, es el aniversario del programa Mi Ciudad. Hoy cumple 17 años Mi Ciudad del Aire.
0: Ah, un beso grande.
2: Así que hoy, quédense emprendidos al Puente FM a las 12, al término de este programa, que son los 17 años de Mi Ciudad, a los Rosel, a los hermanos Rosel, un abrazo grande, ¿eh? Y la gente, bueno, también está escuchando a la María, que siempre está, un beso para ella, y a todos quienes nos escuchan, 091-413-687 para mandar mensajes, 091-413-687, Instagram Municipio A, Twitter Municipio A, Facebook Municipio A, Adriana Rojas, un placer, y nos vemos en junio para darle
0: Nos vemos en
2: consejos
0: junio, nos
2: vecinales.
0: vemos en junio.
2: Una pausa, se viene Agustín Montemuño con todo el deporte aquí en Mazo Esta Radio.

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0: Buenas noches.
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Plascano. Socio Fede Lima en la voz ahí con esta hermosísima canción gris que también define esta ciudad, ¿eh? Gris de Plascano, abriendo el tercer bloque de Mazo Esta Radio. Estamos por el Puente FM y la Cotorra FM en este sábado 2 de mayo para todo el oeste de Montevideo. 091-413-687, nuestro WhatsApp. 091-413-687. Nuestras redes sociales, municipio en Facebook, municipio en Twitter, municipio guión bajo en Instagram, también nuestra página web, municipio.montevideo.gov.uy. Recordamos que estamos en la previa del Cabildo. El sábado que viene, sábado 9, es el Cabildo del municipio A. A las 3 de la tarde, en el PTI Cerro, tenemos programa especial acá en Mazo Esta Radio, el sábado 9 de las 10. Por el puente y por la cuota no te lo puedes perder. Se viene Agustín Montemuño con su columna Oeste Sport.

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1: Qué placer recibir nuevamente al gigante del deporte, Agustín Montemuño de Oeste Sport. ¿Cuándo vuelve Oeste Sport el programa? Pregunta la gente, inunda los mensajes de texto. ¿Cómo anda, Agustín? Buen día.
2: ¿Qué tal? Buen día, ¿cómo le va?
1: ¿Todo bien?
2: Muy bien,
1: todo muy bien. ¿Cuándo? Tenemos a Rodrigo Lozano también escuchando entre los oyentes, su compañero de Oeste Sport, y varios oyentes, Hugo también escuchando. Y hay más gente que hace el programa escuchando que gente que lo escucha. Es tremendo.
2: La fecha no la tenemos todavía.
1: Pero, me encanta guardar ese rayito de esperanza. No, y sabe que me cuenta de que Khalil, que ayer fue el cumpleaños de Khalil, recibió para su cumpleaños una taza de progreso. ¿Qué me cuenta?
2: Me encantó. Hay cosas que no se las puedo decir al aire, pero me gustó. Está bien.
1: Para merendar. Una taza de progreso, una taza de un cuadro de primera división ahí en el escritorio del municipio. Bueno, vamos a meternos.
2: Que fue en el día de ayer, fue cumpleaños de Khalil, ¿no?
1: En el día de ayer fue cumpleaños de Khalil y antes de ayer fueron, si no me equivoco, los 109 años de progreso, ¿no?
2: Es verdad, fue una semana cargada de emociones esta, para todos los clubes de la teta. Bueno. Khalil, Día del Trabajador, como todos sabemos, el Día del Trabajador es por el cumpleaños de Khalil, ¿no?
1: Sí, obvio, lo tenemos clarísimo. Así que bueno, ¿y cómo, qué me cuenta de los 109 años de progreso? ¿Hubo festejo?
2: Bueno, una semana, muchas cosas. Primero vamos a comenzar con la vuelta de Uruguay Montero al Parque Ancap, luego de 20 años.
1: ¡Ah! ¡Qué golazo de Guzmán Pereira! Eso quiero decir, ¡qué golazo de Guzmán Pereira!
2: La pudrió. En el largo agarro contra la cancha, no, Juventud, un golazo de Guzmán Pereira. Empate entre Uruguay Montevideo y Tacuarembó, un Parque Ancap repleto, quedó muy lindo, muy lindas las cabinas de prensa. Nosotros con el puente subimos a ir arriba del techo a los vestuarios durante tantos años, las cabinas de prensa con aire acondicionado y wifi.
1: Increíble. Se fue para arriba Uruguay Montevideo.
2: Y muy lindo el césped, las tribunas, pintado, los baños, la verdad que un aplauso para la gente de Uruguay Montevideo que juega muy buenas condiciones en su cancha y que volvió al fútbol profesional luego
3: dice
2: de 20 años.
3: Que la única vez
2: que no había partido de la B.
3: Dice que nunca hubo tanta gente en la cancha de Uruguay Montevideo como el día que fueron a repartir los contenedores.
1: ¡Ah, qué sucio! Veo que los aportes de Cádiz son todos para dar palo, ¿no? Increíble.
2: Hay que aguantar después, ¿verdad?
1: Mira que ya sabemos de tu taza. Sabemos de tu taza.
2: Hay que aguantar. Pero bueno, está bien. Como le decía, bueno, mucha gente en el parque acá para la vuelta del Buen Montevideo en su estadio. Lo de 20 años, el empate que tuvo chance, los dos, tanto Uruguay Montevideo como dejarle el paso a la guerra, el equipo del oeste, tuvieron chance hasta la última fecha de poder llegar a la final del torneo competencia, pero finalmente esa chance la va a tener Fénix por esa serie, un equipo vecino al oeste que va a estar enfrentando Oriental mañana 20:30 en el estadio Luis Francini, por el final de competencia. Así que buena campaña de los dos, de Uruguay Montevideo y de Huracán, en esta misión por lograr la competencia, pero bueno, sumaron muchos puntos para el anual y eso lo ayuda particularmente a Uruguay Montevideo, que era el que estaba más complicado con el tema del descenso.
1: Es verdad. Bueno, y Huracán de Pasadena, que también subió este año, ¿no? Está haciendo.
2: Volviendo a la vez. Como quizá de cero, está un poco más aliviado por el descenso.
1: Claro, exactamente.
2: Uruguay, como viene con los puntos del año pasado, está un poco más comprometido.
1: Perfecto. Así que eso en la segunda división profesional, que ya está entonces. Están jugando desde las finales, digamos, entonces, torneo competencia.
2: En la final del competencia, después empezará el torneo Apertura por el Campeonato Uruguayo de Segunda Edición, con Uruguay Montevideo y Huracán del Paso de la Arena, los dos representantes del oeste de Montevideo. Por otro lado, si nos vamos a la primera división, ahí sí, tenemos que citar de nuevo lo que fue el aniversario del Progreso. Es 109 verdad. Años del Club Atlético Progreso. No se hizo ningún festejo en particular, pero bueno, sí, desde luego se inundaron las redes sociales de saludos para los gauchos del Pantano en su 109 aniversario.
1: Y me gustó mucho la imagen que sacaron con que estaba, bueno, el Pistola Marciscano, Abraham Paladino, Tabaré Vázquez, esos grandes dirigentes de Progreso, y bueno, buenísimo, y grandes jugadores, ¿no? Estaba también Canovio, bueno, jugadores campeones del 89.
2: Muchos jugadores de los 80 en adelante, ¿no? Claro. De los 80 para atrás no había ninguno, pero bueno, sí, jugadores desde luego que muy importantes. Y bueno, una recreación hecha por IA, de Abraham Paladino, cual recreación de Simón Bolívar hecha por Chávez. Ajá. Se hizo una recreación de Abraham Paladino por IA mejorado para, bueno.
1: No, está buenísima, buenísima la imagen de Paladino. Me encantó. Así que bueno, progreso que viene.
2: Festejó 69 años, ¿sí?, y que va a estar disputando este fin de semana, al igual que Cerro, que juega hoy, si usted me lo permite, 15:30, en un ventoso estadio Luis Trócoli frente a Deportivo Maldonado.
1: Bien. Partido importante para Cerro, ¿no? Que tiene que sumar para salir de la fatídica del descenso y juega nada más y nada menos que con un Deportivo Maldonado, que si bien ascendió este año, viene siendo una muy buena campaña, creo que viene segundo, tercero.
2: Sí, sin duda. Sí, viene de gran campaña Deportivo Maldonado, así que yo en la última emisión de Mazo Este Radio le había dicho que le iba bien a Progreso y a Cerro, y los dos sacaron buenos resultados. Progreso ganó y Cerro empató. Así que bueno, después les paso mi pronóstico para esta fecha. Bueno. Después, hoy, después del partido de Cerro y Deportivo Maldonado, no cambie de canal porque 18:30 juega Liverpool frente a Danubio en el Parque Alfredo Víctor Viera.
1: Partidazo.
2: De nuestro municipio. Gran partido, gran. Entre los dos equipos, y mañana el partido le sigue 9:30, muy tempranito, en el Parque Abraham Paladino, va a estar jugando Progreso frente a Cerro Largo. Uh-huh. Otro partido clave para el equipo gaucho, sin Tabaré Silva, que fue expulsado la fecha pasada.
1: Es verdad.
2: Así que nuestro buen amigo Tabaré Silva no va a poder estar dentro del campo de juego en este partido fundamental, como usted bien dice, para la fatídica del descenso entre Progreso y Cerro Largo.
1: Perfecto.
2: Antes de irme a lo que es la C, que empieza este fin de semana y donde tenemos también al representante del Oeste, permítame enviarle un afectuoso saludo al Club Atlético Tobogán, que en la jornada de ayer cumplió sus primeros 90 años de vida.
1: Mire usted.
2: ¿Qué le parece? El cuadro barrio, 90 años de vida, ¿eh?
1: Un saludo para Tobogán.
2: A toda la gente, en especial a nuestro buen amigo Daniel Lusa, que es un gran hincha y colaborador del equipo del Tobogán, y bueno, todas las familias vinculadas al Tobogán, como los Amestó, y bueno, toda mucha gente que está vinculada a este querido club de la calle José Mármol y Elvio Fernández.
1: Mire usted, el Tobogán, ¿eh? Muy vecino de Potencia también, ¿no?
2: Sí, cómo no.
1: ¿A cuántas cuadras? ¿A cuántas cuadras están?
2: En el club Tobogán. A dos cuadras. Y a una cuadra del Club Vencedor, que el Club Vencedor cumple años también ahora en mayo, pero más adelante.
1: Perfecto. Y la C, perdón, si yo no me equivoco, en la última emisión hace 15 días de aquí, de la columna OT Sport, usted me dijo que íbamos a arrancar el 2 de mayo con el partido inaugural de Potencia Artigas en Artigas, y que íbamos a estar en Artigas. ¿Qué pasó? ¿No arrancó?
2: Se postergó una semana, usted sabe.
1: ¿Sabe qué? Me deja helado.
2: Poder agregar que sí, que se postergó una semana. Así que bueno, comenzará este fin de semana. Ya comenzó, de hecho, porque ya están jugando, ya viste los Halcones, que era el partido que habría esta jornada inaugural. No hubo fiesta de apertura del evento ni nada de eso, pero sí comenzó lo que es la divisional. Va ganando Bellavista 2-0 a los Halcones. Partido comenzó temprano, hoy a las 10 de la mañana en el estadio José Nasazzi. Porque después, atento Morín, ¿eh? Esto es personal lo que se viene. 14:30, Potencia Salus.
1: ¡Oh! ¡Partidazo! ¡Partidazo!
2: Lo quiero ver a usted y a Hugo, los quiero ver ahí. Y después los quiero ver a la salida, además.
1: ¿Hoy? ¿Eso soy a las 14?
2: Los quiero ver ahí y después los quiero ver a la salida de los dos, a ver qué es lo que pasa.
1: ¿Dónde es el partido? ¿Dónde es?
2: En el estadio José Nasazzi, más cerca que le puedo hacer.
1: No, qué lindo, ahí en la cancha de Bellavista, me encanta.
2: Y le voy a contar una cosa, ¿eh? Es el único club al cual en esta divisional se le dio la misma calidad de socio que a los locales, sin que los socios de Salus tienen el mismo beneficio que los socios de Potencia.
1: Mire usted.
2: 100 pesos la entrada.
1: 100 pesitos la entrada, para socio. Yo que no soy socio, ¿cuánto pago?
2: Y de que no es socio, tiene que pagar 250. Ah, por eso siempre hay que hacerse socio de
1: Economía.
2: Pero bueno, un precio módico, un precio accesible para las familias uruguayas que ya cobraron hoy el aguinaldo, ya el sueldo tienen depositado, pueden perfectamente abonar la entrada. La fecha sigue con Deportivo Italiano frente a Deus, Chato Rocha frente a Frontera Rivera, Deportivo Bologna Salto, Bella Italia Sudamérica, DGC Parque del Plata. Hoy, a las 15:30, Basáñez frente a Artigas en el Parque de Palermo.
1: ¡Oh, qué partidazo también! ¿Eh? Divino plan por domingo. Por un sábado de tarde.
2: Sí. ¿Usted qué se queda? ¿Potencia Salud o Basáñez?
1: No, Potencia Salud es un partidazo. Aparte es un clásico del oeste. A ver, dígame, por favor.
2: Basáñez contra este equipo que se autopercibe del norte. Sí. Después tenemos Canadian, Deportivo LCM, Lito Platense en el Paladino. Atención, mañana domingo, 15 horas. Lito Platense en el Parque Abraham Paladino, Villa Española Terremoto, Villa Teresa, Huracán Buceo, partido televisado. Atento, Monín,
1: Mire usted.
2: Así que Sí, televisaron el complejo rentista.
1: ¿Cuántos partidos se televisan de la C? Uno.
2: Por ahora uno.
1: Uno por fecha.
2: Habían dicho dos. Por ahora uno. Y el miércoles, si Dios y Foster Gillette quieren, Rampla Mar de Fondo.
1: Ah, claro, porque está el tema de la plata. ¿En qué situación está el otro cuadro de esta Rampla con el tema económico? Que siempre es una novela.
2: Rampla, sí. Rampla está complicado. Está complicado. De hecho, le postergaron el partido para el miércoles a las 15 horas en el Estadio Olímpico frente a Mar de Fondo para ver si puede resolver su situación con los jugadores, ¿verdad? Que es la deuda más grande que tiene, son $700.000 la deuda que tiene el equipo Pica Piedra, y bueno, está complicado. De hecho, no pudo pagar el viernes, por eso se pudo postergar el partido y estará enfrentando a Mar de Fondo. Ojalá que pueda solucionar sus inconvenientes y este equipo histórico, campeón uruguayo, que el año que viene hace 100 años, el campeonato uruguayo de Rampla, pueda disputar el certamen de la primera división.
1: Aparte, un detalle, Agustín, si no llega a pagar la plata, no es que no juegue este partido, es que directamente no puede arrancar el campeonato, no va a jugar en la C tampoco, ¿sería? ¿O no?
2: ¿Qué quiere que le diga?
1: Acá puede pasar cualquier cosa, ¿no?
2: Debería ser así, como usted dice, debería ser así. Después, ¿qué es lo que pasa? Es otro cantar, pero sí, debería ser como usted dice. Y otro equipo que está muy complicado es Cooper, que también va a estar jugando el miércoles a las 20 horas frente a Alto Perú en el complejo Rentistas. Cooper tampoco pudo saldar sus deudas, son bastante menos, son $70.000. Pero bueno, como todos sabemos, el presidente de Cooper está en Punta de Rieles en estos momentos. Está a un lado y no puede hacerse cargo de la deuda.
1: Tiene problemas más importantes que solucionar, ¿no?
2: Tiene varios problemas, sí, sobre todo una plata que le quedó viendo a la gente cuando hizo maladera.
1: ¿Qué le parece? Mire usted, imagínese, como para no estar preocupándose por Cooper Fútbol Club. Así que bueno, sí. esa es la situación actual. Repasamos todo, ¿no? La primera división, la segunda profesional y también la C. ¿De la D qué se sabe, Agustín?
2: Poco ni nada, le diría. Ahí solo tenemos un representante que es el equipo de Paso La Arena. Uh-huh. El equipo de Paso La Arena, sé por qué no hemos casado, que los afiliados, ¿se acuerda usted?
1: Sí, que porque salió último.
2: La afiliación, una pena, sí, tenemos solo un representante del oeste que es el Club Paso La Arena, pero todavía no hay fecha de inicio ni nada. Va a comenzar más tarde en el tiempo, seguramente. Segundo semestre del año, es lo que se rumorea.
1: Perfecto. ¿Algo más, Agustín, que quieres compartir en relación a los clubes del oeste?
2: Por el momento no.
1: Bueno, así que ya sabemos, partidos destacados. Vamos a hacer como un subrayado. Partido destacado, bueno, el partido de Cerro hoy, importantísimo, en primera división por esos puntos también. Partido destacadísimo también el de hoy en la C, con ese clásico del oeste de Salus Potencia a las 2 de la tarde en el Parque Nasazzi, en el Prado.
2: 2:30.
1: Y mañana tenemos...
2: Hay un gran servicio cantina ahí en la Nasazzi.
1: Sí, sí, tengo entendido que sí. Y mañana dos partidazos también en primera división con Juan Oeste, porque está otro partido de Cerro con el partido de Progreso de mañana con el partido de Liverpool con Danubio, sobre todo el de Liverpool Danubio, me parece que es un partidazo el de Liverpool Danubio, que va a estar lindo para ver, para alquilar balcones. Así que a estar atento, y nosotros, Agustín, nos encontramos en 2 semanas nuevamente para repasar cómo vienen todos los clubes del oeste con esta clásica columna Oeste Sport. Y a la espera del arranque, a la espera del arranque del programa, también, en el segundo semestre.
2: Está complicado como Rampla, no hay mucha plata ahí en el cuadro, no encontramos la fórmula.
1: Es peor que Forest Hill, esto, hay que llamar a... Es como Rampla esto.
2: Con el oso, seriamente, porque está... quedó mucha plata para atrás.
1: Si no aparece la plata, arrancamos. Bueno, Agustín, un abrazo grande y será hasta la próxima con un nuevo espacio de este Sport acá en Mazo Esta Radio. Chau, chau.
2: Hasta la próxima. Chau, chau.
1: Pasó el gran Agustín Montemuño con una nueva columna de Oeste Sport, con toda la actualidad de los clubes deportivos del oeste aquí en Mazo Esta Radio. Una pausa y cerramos el programa con la gente del Centro Cultural Comunitario Mercado Victoria en su primer año, su primer año de actividad cultural aquí en el oeste. Así que ya volvemos para hablar con ellos sobre este primer año y qué se viene para el resto del año. Quédense en el Puente de la Cotorra, seguimos con Mazo Esta Radio.
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0: Es la música de salida de emergencia, haciendo Big. Quisiera ser chico acá, en Mazo de este Radio. En Mazo de este Radio, 103.3, el Puente FM y la Cotorra FM. Suena salida de emergencia, ¿eh? Un saludo grande a Ernesto Muniz y a toda esta banda, que ya está su disco en Spotify, ¿eh? El disco de salida de emergencia demoró 20 años en subir a Spotify, pero está, ¿eh?
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0: 091-413-687 el WhatsApp, 091-413-687 en Facebook somos Municipio A, Twitter arroba Municipio A, Instagram Municipio-A. Mensaje que llega, mirá, escribe el John Ferreira pone, preguntale a Cali si juega Artigas en su cancha el clásico con potencia. Mirá las cosas que pregunta, ¿eh? Lo pasan.
2: Usted dígale a John Ferreira, sí. ¿Está? Que no, que
0: estamos, lo está escuchando.
2: Que estamos dispuestos a jugar en la cancha, en el estadio de Potencia.
0: ¿Sí?
2: Acá en Montevideo. En el estadio de Potencia, ¿no?
0: Me encanta.
2: En el estadio 13 de abril, ahí al lado del Pantanoso. En la cancha del Faro.
0: Último tramo de Mazo este Radio. Tenemos una entrevista central divina hoy con la gente del Mercadito Victoria. Bien. Ya vino Amparo. Ya vino Flor también, están acá en el estudio para hablar sobre este primer año que está cumpliendo el Centro Cultural Comunitario Mercado de Vitoria y lo que se viene para los festejos. Así que bueno, se pueden comunicar con nosotros, 091-413-687, también el 2306-1906 que está llamando, y también en redes sociales, ¿eh? Nuestra página web, municipioa.montevideo.gov.uy.
2: Seguimos en Mazo de esta Radio, en vivo, en directo para todo el oeste de Montevideo. Y hoy, bueno, hoy tenemos gente vinculada a la radio, y también tenemos un montón de gente vinculada a la movida cultural y social de este centro que reabrió hace un año, el Centro Cultural Comunitario Mercado Victoria. Y para eso, para hablar un poquito de lo que ha sido este proceso de este año y lo que ha sido... y los festejos que se vienen, está para con nosotros para hablar Florencia, ¿tá? Que es de la Comisión de Vecinas y Vecinos, y también como referente del área educativa, un poco del Centro en Trabajo con la Gente, y la señora, la licenciada Amparo Legorburu, ¿tá? Gestora del Centro Cultural, para hablar un poquito de lo que sucede a diario en este lugar emblemático de La Teja, como es el Mercado Victoria. ¿Cómo andan ustedes? ¿Bien?
3: Bien, de bien, la verdad. Gracias.
2: Bueno, estamos festejando un año de la apertura de este centro, ¿no?
3: Sí, ahora el mes pasado, el 26, se hizo un año de la reapertura del mercado.
2: Ajá.
3: Que lo vamos a festejar el 23 de mayo.
2: Bueno, pero el mercado, es verdad, bueno, se vienen los festejos, un trabajo con la comisión. Ha pasado un montón de cosas desde la reapertura del centro, que empezó con una oferta básica de trabajo el año pasado, que está basado, bueno, por un lado, bueno, en lo que pasó este año para acá, que fue el año pasado, que fue el núcleo del oeste, y con algunos talleres, ¿no? a la realidad de hoy, de entrar y encontrar a partir de las 2:30 de la tarde un montón de gente haciendo diferentes actividades y asumiendo el mercado como propio. ¿Qué ha pasado en esta historia en este año? Si no se nos muere antes, Amparo.
4: Bueno, primero que muy buenos días para todas, para todos los que están por ahí. Es un gusto estar acá en Oeste Radio. Sí, la verdad que hay un viento afuera impresionante y sé que me afectó la gargantita y estoy con mucha tos, pero sepan disculpar gajes del oficio de estar en este momento acá en la radio. Como decías, Pablo, sí, ha sido un año intenso, de mucho trabajo, de mucho pensar y repensar los procesos con la Comisión de Vecinas, que se ha formado una comisión preciosa con mucha participación femenina. Así hay algún vecino, vecina por el otro lado, vecino. Estamos siempre queriendo sumar a vecinos, porque nos encanta la participación de las mujeres. Creemos que las mujeres son parte clave del quehacer cultural, pero nos falta la participación masculina.
2: Increíble, ¿no?
4: Sí.
2: Bueno, está bueno porque en un proceso también, sea como sea importante de trabajo, justamente a veces se plantea que no hay espacios o no se toma en cuenta la realidad de la feminidad para lograr el espacio de participación y de comisión y de compromiso de trabajo. Y en este caso, en esta zona, es al revés. Está bueno.
4: Lo vemos en casi todas las comisiones también, en las reuniones, en comisiones de otras organizaciones que también conviven con el mercado. Y bueno, sí, como bien has dicho, ha sido un proceso de un año que ha variado un poco en esto de la oferta cultural que hemos podido como sumar o complementar. El año pasado es cierto que tuvo la presencia del Núcleo del Oeste, que hacía que el Centro Cultural tuviese como una doble cara en esto de escuela, claro, y de centro, uh-huh, de oferta cultural. Pero bueno, este año, a partir de que la disposición del programa dijo que bueno, que tenían que volver al área de las escuelas, la realidad es que nos quedó también a nosotros más posibilidad de programar oferta. Y bueno, y en ese sentido tuvimos por suerte por primera vez, porque el año pasado no lo pudimos concretar, la presencia de Esquinas de la Cultura, que bueno, que suma dos propuestas, tango para adultos y adultas y percusión. Y además, por supuesto, una gran ventaja también es que el municipio, en vez de 3 talleres, nos dio 4 y pudimos sumar Tai Chi, que es cada año, claro, cada año hay una joya como algo que se destaca de los talleres en la participación, y este año la joya del mercado es el Tai Chi. Está lleno de gente.
0: Un éxito, ¿no?
4: Un éxito.
2: Yo sabes que estoy pensando que...
0: Con Vivian.
4: Con Vivian Ramos, exactamente. Un beso a Vivian.
2: Que en la parte... En Japón y en un montón de lugares, en Europa también hay posibilidad de hacer. Tenemos que conseguir un taller de Tai Chi para los funcionarios del municipio.
0: Esto estaría buenísimo.
4: Estaría bárbaro. Sí,
2: en horarios de trabajo, obviamente, ¿no?
0: Sí, claro.
2: Horas,
0: sí,
2: extra, capaz.
0: Por supuesto, horas sí.
4: Pero la verdad que sí, que bueno, que estos nuevos talleres también acercaron mucha gente nueva. Y bueno, estamos muy contentos. También ahora, próximamente, gracias al municipio también, se vuelve a abrir la escuela de carnaval, que tenemos Florencia, que ya les estuvo contando. Los festejos, el 23 va a ser la fiesta, pero tenemos todo el mes de festejo. Nosotros trabajamos como por mensualidad, digamos, por ejes temáticos. Uh-huh. Y bueno, si bien la reapertura fue a fines de abril, entendemos un poco ahí que... debería haber sido abril, pero bueno, en mayo también, el año pasado los talleres arrancaron a funcionar, entonces dijimos, bueno, también puede ser mayo, y bueno, pasamos toda la grilla que habíamos pensado de abril para mayo, y abrimos con una milonga que se va a llamar, ya están desde ya invitando a todo el mundo, la Milonga Victoriana, el viernes 8 de...
0: Me encanta el nombre, me muero.
4: Sé.
0: Viernes 8 de mayo, viernes que viene.
4: El viernes que viene a las 7, de 7 a 21, uh-huh, vamos a tener música en vivo, van a poder venir a bailar, va a haber un rincón tanguero, va a estar precioso, así que es para la gente que baila, pero también para aquel que se quiera sumar y conocer el espacio de esa forma.
0: Pablo Calil va a bailar, ¿no?
4: Calil va a bailar.
2: Pero a mí me gusta, le explico, a mí lo que me gusta... es la milonga, bailar milonga, el tango oriental, que es diferente del argentino. Yo estoy viendo el otro día, había mucho bailador de pirueta argentino, ¿vio? mucho bueno, movimiento de pata,
4: no
2: para
4: te
2: todos
4: pongas
2: lados.
4: Exigente.
2: Y yo soy más
4: del
2: arrabal, de agarrar.
0: Arrabal, yo soy más del arrabal.
4: Más del arrabal. Bueno, después vamos a hacer una jornada para recreativa para... infancias y adolescencias que asisten al mercado, uh-huh, con todos los talleristas que trabajan en esa área, Y el 23 cerramos, no cerramos todavía porque queda otra cosa más. El 23 tenemos la gran fiesta gran, como el cumpleañito, digamos, la fiesta de cumpleaños, donde va a venir.
0: Cumpleañito,
4: claro. Van a venir muchos artistas locales a apoyarnos, por suerte y honorariamente. Porque, bueno, como ustedes saben, estamos en un momento
0: de reajuste.
4: De reajustes. Y después, el 29, tenemos cine y tenemos también la mesa, que acá la coordina la señora. Y cuente usted de la mesa, porque si no, yo no paro.
3: El día 29 de mayo a las 15 se va a hacer la mesa de la memoria, que ya le pusimos título. Se llama Las Voces del Silencio, en honor a las distintas marchas que se han dado.
5: Ah, bueno. Ahora sí, cambiamos de voz. Sigo siendo la misma, pero con mejor voz. Entonces, el 29 se va a dar eso, que el honor hace alusión a las distintas marchas que siempre tienen una proclama de silencio. Por eso, justamente, en las marchas por los detenidos desaparecidos se hace silencio durante toda la marcha hasta el momento en el que se hace lectura de todos los nombres y apellidos a lo que se le contesta presente, reivindicando el hecho de que por más que sus cuerpos físicos no estén, su persona va a seguir permeando en la gente que se involucra con el movimiento de la memoria. Eso va a ser el 29 a las 15 horas en el Centro Cultural Mercado Victoria. Vamos a tener algunas participaciones. Va a estar Rubita, como siempre. Amamos a Rubita.
0: Rubita es en la institución del mercado.
4: Por supuesto, es la presidenta honoraria.
5: Claro. Ajá. En la comisión es la presidenta honoraria. Tenemos presidenta, aparte de Rubita, que aunque Rubita es la que dice sí a todo, y por eso es la que amamos un montón. Vamos a tener la presencia de Clarel de los Santos, que es un expreso político. Y todavía me quedan algunas confirmaciones, a excepción de el colectivo de madres y familiares.
4: Y el mismo 29 también vamos a tener cine con un estreno que consiguió este audiovisual, la nueva película de Daniel Hendler.
0: Sí, Un cabo suelto. Que hoy va a estar con entrada libre en el Álvaro Roballo. Ahora en un ratito, a las 4:30, y el 28...
4: El 29 en el mercado.
0: Bien, peliculón bueno, aparte.
4: Peliculón.
0: De la, ya parece que va a ser la uruguaya que va a ir por los Oscars, así que es una película uruguaya muy buena, de las mejores que en los últimos años, le diría. Es un peliculón.
4: Sí, así que bueno, todas esas son las actividades que vamos a hacer para conmemorar este año de vida, de año de reapertura, porque todos sabemos que el mercado tiene mucha historia.
5: Tiene mucha vida.
4: Tiene hace mucha mucho vida. Tiempo. Muchas vidas. Muchas vidas. Es como que ha muerto y ha volvido a nacer y así sucesivamente.
2: Bueno, que aprovechar también el taller de producción que va a haber en el Centro Cultural Mercado Victoria para pensar productos y acciones que permitan trabajar en la producción de espectáculos en perspectiva.
4: Sí, bueno, eso es un poco también el rol que nosotros tenemos. A veces también producir sin recursos
0: es complicado.
4: Es un desafío bastante
5: complejo.
4: Pero bueno, nosotros también mes a mes tratamos de hacer algún evento.
2: Yo le puedo ofrecer, le decía hoy fuera de micrófonos, una movida stand-up en el mercado. Un mercado de stand-up. O algo
0: un mercado
2: estilo.
0: De stand-up, no lo vende nadie.
4: Sí. Pero bueno.
2: Venga a escuchar ¿qué? Mentiras por Andrés Monín. O algo por estilo. Andrés Monín, ¿cuánto hace que usted no actúa en La Teja?
0: Bueno, la última vez para La Teja Vive. El año pasado.
5: Bueno, no hace tanto.
4: Claro.
0: El único barrio donde actúo más veces gratis que contratado fue La Teja. No, pero venimos honorariamente. Por Mercado de Victoria venimos honorariamente.
4: Más te vale.
5: Podemos idearlo. Vamos
4: a tener en junio un bingo. Que ahí te podés sumar, Monín, a hacer
0: me
4: algo.
0: Me encanta. Animarlo.
4: Sí, porque va a ser un bingo teatral.
0: ¿Cómo claro. es eso? A ver, ¿cómo lo vimos la otra vez?
4: Es así, nosotros tenemos un acuerdo con el querido Portal del Cerro.
0: Aníbal.
4: Aníbal y con Adrián Prego, que Adrián tiene una columna acá en el puente.
0: Sí, y gran tallerista de teatro también, gran actor y docente de teatro.
4: Exactamente, a nosotros el Portal nos da gratis el taller de teatro para infancias. Y ahora estábamos viendo cómo podemos solventar un taller para adultos que venimos promocionándose pila porque había también necesidad de teatro para adultos, gratuito por supuesto, porque ese es el acuerdo que tenemos con el Portal. Pero para eso, como el Portal pone una parte de lo que implica el valor del trabajo del tallerista, la otra parte la tenemos que poder financiar, y una de las actividades que vamos a hacer, esperemos que sea la única, es un bingo, pero con un bingo que tenga un encare de teatro. Por eso queremos hacer, y lo estamos pensando con Adrián, con el tallerista, a ver, viste que está muy de moda esto de las microobras, viste, como
6: teatro breve,
4: algo
0: está
4: así,
0: está
4: algo
0: buenísimo.
4: Así, con esa impronta, para que no sea siempre, bueno, un bingo más de música o eso, sino que venga ya con el encare del teatro, para poder juntar los fondos para que la gente tenga ese taller gratuito.
0: Bien, hablando un poco, no sé si yo estaba subiendo justo las redes, ya están en las redes las fotos de ustedes.
4: Divinas.
0: No estuve tan atento, pero ¿hablaron ya de la escuela de carnaval, de oficios?
4: Bueno, esa es una de las cosas que estaba por agradecer, que gracias otra vez al municipio, que volvió a abrir por suerte la escuela de carnaval.
5: Gracias.
0: Junto a Expu,
4: por supuesto. sabemos que con una versión más reducida que años anteriores, pero bueno, versión al fin. Nosotros los tres talleres que tenemos ya los tenemos llenos.
0: Qué increíble, ¿eh? Qué éxito.
4: Acá,
0: qué éxito, me encanta.
4: Sí, la verdad.
0: Pero igual vamos a mencionarle cuáles son los talleres.
4: Los podemos mencionar. Florencia, que es parte, a ver.
5: Yo sé, porque estoy en dos de los tres.
0: Tenemos
5: guión, interpretación y dirección artística con Imanol Cibes.
0: Figura máxima de carnaval.
5: Figura máxima, doblemente figura máxima. Los martes.
4: A las 6:30.
5: 6:30. Los miércoles hay maquillaje artístico con Manu Echevarría.
4: Uh-huh. A las 6.
5: A las 6. Y los viernes tenemos murga.
4: Coro de murga, coro musicalidad, de murga, canto, así.
5: Con Don Camilo Avella.
0: ¿Qué? Otro ganador. Doña otro Bastardo también.
4: Sí.
0: La verdad que es tremendo, tremendo. Le decimos a la gente que si bien el mercado de Vitoria ya tiene sus cupos llenos, hay centros culturales que tienen todavía disponibilidad.
4: Exacto.
0: Así que bueno, comuníquense con los centros culturales, que son quienes son los que están recibiendo a los postulantes en las inscripciones, que son gratuitas hasta el 11. Hasta el otro lunes que comienzan los talleres. Así que bueno, está toda la información en nuestra página web y también en las redes sociales de los centros culturales. Hablando de redes sociales, está muy activo el Instagram de CCC Mercado Victoria. Centro Cultural Comunitario Mercado Victoria.
4: Que no sé por qué se les ocurrió tan largo. CCC. Todos son centro cultural. Este es CCC.
0: Porque este es comunitario también. Claro, centro cultural comunitario.
4: Claro, y todo lo demás son comunitarios.
0: No, el Carlos Carrasco no es CCC. Ah, no. El Carlos Carrasco son 4C. Porque es... son 5C. Porque es CCCC. Centro Cultural Comunitario Carlos Carrasco. Ese es peor.
5: Ese no ganó. Ese no ganó.
2: Usted recuerde que esto se llama Centro Cultural y Deportivo.
5: No,
2: le estoy diciendo cómo se llamaba esto antes.
0: Ah, bueno, pero ahora sí.
2: Entonces, usted agradéceme que se le cambió lo de deportivo. Hágame el favor.
4: Sí, eso sí.
0: Centro Cultural Comunitario.
2: Usted recuerde cuando usted abrió este lugar, hay gente que quería hacer velada de boxeo.
4: Yo no abrí nada.
2: Este muchacho que estaba escuchando ahora hace poquito quería hacer velada de boxeo en el Centro Cultural.
4: No confunda la gente. Yo no abrí nada. Esto lo abrió él.
0: Yo
4: municipio.
0: No abrí nada.
5: Con el apoyo de los vecinos.
4: Con el apoyo de los vecinos. A mí, usted me puso acá. Me podría haber puesto un paso a la arena o en el croc que yo se lo pedí. Y no, así que hágase cargo, Pablo Calil.
0: Bueno, si la gente se quiere comunicar o informarse, el Instagram CCC Mercado Victoria o el Facebook también Mercado Victoria.
4: Sí, bueno, con
0: el
4: Facebook tenemos un tema con las redes, que ahora estábamos como que no nos dejan, la gente nos pregunta mucho, contestamos mucho, nos está yendo mejor con el perfil y no con la página, cosas que pasan con las redes, y estamos con un tema que no podemos contestar los mensajes por ahora, ya lo solucionaremos.
0: Bien.
4: Pero bueno, les pedimos también, está puesto en el muro todo, que las consultas las hagan directo al muro.
0: Bien.
4: Muro, no mensaje, muro, que todo se contesta ahí. Acá hay transparencia, gente, no ocultamos
0: perfecto. Igual hay un mail para comunicarse con el Mercado
4: ¿también?
0: Victoria. ¿Cómo es?
4: ¿Y cómo
5: por supuesto.
4: Ser?
0: ¿Cómo es el mail?
4: ¿Cómo es?
0: CCC Mercado Victoria @gmail.com.
4: Todo fácil, todo accesible. Y también tenemos un WhatsApp.
0: Bien, a ver cómo es el WhatsApp.
4: Tenemos un WhatsApp, de ahí también contestamos consultas a las vecinas, a los vecinos.
0: Me encanta, todas las redes, no se pueden quejar, si quieren comunicar con el, sí, con el CCC Mercado Victoria.
4: El fijo no hay nomás.
0: No. No. Ya no le gusta. ¿Cómo es el WhatsApp? A ver.
4: 091-019-928.
0: 091-019-928.
5: No me acordaba la última parte, pero casi me lo sé de memoria.
0: Perfecto. Qué bien. Bueno, felicidades, nos tenemos que ir, ya se nos fue el tiempo, pero bueno, quedó hecha la invitación para todas estas actividades que hay en este mes aniversario. Que tiene de todo, la verdad. El cumpleañito, repetime la del cumpleañito.
4: El cumpleañito es el sábado 23 a las 6 de la tarde, más o menos.
0: Va a estar divino eso. Vamos a venir al cumpleañito, Pablo, ¿no? Sí, vamos a venir. Carita de palito, carita. Así que bueno, feliz aniversario. Le decimos a la gente que no lo conoce que venga a conocer el centro, que está divino. Mucha gente todavía no lo conoce. Así que bueno, están bienvenidos a conocerlo y a venir a cualquier de estas actividades que recién dijeron las chicas. Si no estuvieron atentos, no importa, porque está todo subido en las redes sociales de Mercado Victoria. Así que estén atentos. Y esta nota se va a subir después en las redes, así que van a poder repasarla. Así que bueno, Flor, Amparo, gracias por estar en Más Esta Radio, en este programa. Y feliz cumpleaños para ustedes y para todos los vecinos y vecinas que llevan adelante esto.
4: Gracias, gracias por la invitación.
0: Y nosotros nos vamos también, Pablo.
2: Nos vamos.
0: Será hasta el sábado que viene. Sábado que viene, programa especial, previa del Cabildo. Recuerden que el sábado 9, el sábado que viene es el Cabildo, a las 3 de la tarde en el PTI. Hacemos un programa especial aquí, por el Puente FM y por la Cotorra FM, de 10 a 12, con gente del PTI, con el alcalde, el Consejo Municipal, preparando este Cabildo. Y este programa se repite también. Este programa, si ustedes quieren escuchar, los martes se repite a las 10 de la mañana en la Cotorra FM y los martes también a las 12 de mediodía por el Puente FM. Durante toda la semana estamos en contacto a través de nuestras redes sociales: Municipio en Facebook, Municipio en Twitter, Municipio-Bajo en Instagram, y también en nuestra página web, municipioa.montevideo.gov.uy. Buen fin de semana, feliz comienzo de mayo para todas y todos. Y nos vemos con un aplausito. Vamos arriba, nos vemos. ¡Aguante, che!

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Domingo 32 de otoño. La niebla. La niebla lo invade todo. Este cuarto que no eligió. Este mundo que no es el suyo. Y estos ojos desconocidos que la miran, que la buscan y que aseguran conocerla. Acá la niebla. Más allá también la niebla. Sobre sus manos viejas, como de piel de papel. Sobre los huesos de antiguo barro valiente, todavía caminante. Y en el medio de toda esa niebla ella, ella de espaldas a las ventanas herrumbradas de su presente baldío, de frente al abismo de su pasado, al velatorio continuo de sus memorias desvencijadas, famélicas, suicidas. A veces un sorbo de sol tibio la separa de la niebla y una lucidez con vida de mariposa de 2 segundos, desesperada y heroica, consigue traer de nuevo a sus padres, juntar nombres con rostros y revivir un domingo hecho del tiempo en el que su amor está siempre vivo, en donde siempre hay risa, en donde siempre hay baile y en donde siempre es feliz como era. Un instante más y la mariposa caerá aplastada bajo el plomo implacable de una niebla invencible. Beso su mejilla ahora incalculablemente distante. Ella pregunta quién soy. La niebla, otra vez, lo invade todo.

0: ¡A la miércoles! ¡Reventó Don Rabotti!
1: ¿Y qué querés con la vida que llevaba?
0: Tenés razón, era un loco. Se comía las barras de cereales de a dos.
1: ¡Mejor! ¡Una menos para tomar!

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aire y mar que escapan por esos rincones de universos gratos todas las mañanas.

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Yulele. Allá va.

vengo a entender cómo es lo tuyo con Jesús. Sos como Superman, que es Superman, pero a la vez es Clark Kent. O una versión más uruguaya sería como Rada, que es Rada, pero él se cree que es Richie Silver. Ahora, lo que no voy a entender nunca es lo tuyo con el Espíritu Santo. ¿Cómo es Dios? ¿Quién es quién? Porque al final de cuentas, como la Hermanoa y Carrero, que nunca nadie sabe cuál es la Hermanoa y cuál es Carrero.

0: algún motivo serio habrás tenido.
1: Porque Dan es humano y vos sos divino.
2: Divino con mayúscula, no te confundas que no fue un piropo.
0: Según dice la iglesia, los homosexuales.

0: cierto, Dios, no, no, como el único. Que arranquen los compatriotas, no. Pido, voy, este no me lo conté, no, no me lo cobres, este.
1: Dios, controla al supr.
0: Ahí va, eso. Voy con el otro, pido, pido de vuelta. Solo te pido, Dios. Un PlayStation y una caja de condones.
1: No, no, no. ¿Cómo condones? No sabemos que los curas no usan condones, Eder. Y PlayStation, vos, pero un poquito más de respeto. ¿Qué te pensás? El tipo es Dios, loco, no es Papá Noel, ¿sabés?
0: ¿Cómo? ¿No son el mismo?
1: No sé.
2: ¡Son!

Y la última, Dios, antes de irnos, queríamos saber si es cierto eso que andan diciendo de que vos sos omnipresente, o sea, que estás en todos los lugares a la vez. Porque si es así, nos sentimos como una vejiga. Estuvimos todo el cumple cantando para arriba y parece que al final andas por acá vos también. Y lo otro que te queremos preguntar es acerca de la eternidad. ¿No será un poco larga la eternidad? ¿No será muy aburrida? Mirá si vamos y nos pudrimos en la eternidad. ¿No será muy larga y aburrida la eternidad?

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0: Muchas gracias, señor, por presentarse a nuestra solicitud de trabajo. Lo llamaremos en caso de ser aceptado y le pedimos, por favor, que antes de retirarse realice en la parte en blanco del formulario una breve descripción de su persona.
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Este tema hace referencia a la falta de memoria y a que nos haría bien pensar un poco y tener un poco más de memoria y actuar también un poco más de lo que actuamos. Falta actuar. Exacto. Bueno. En honor al Gordo Mauro.

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Y la gente de Canal 4 quería hacer un programa para difundir un poco la. Bah, para hacer guita a ellos, obviamente. Pero que fuera difundiendo la movida esa de rock uruguayo. Y como en aquel momento nosotros éramos la banda más popular, les parecía. Y como éramos graciosos y teníamos cierta cancha, les parecía que podíamos conducir el programa. Y

Fue una cosa, wow, ¿y esto? ¿Y ahora qué? ¿Qué falta? Se llaman de Hollywood, es una película. Fue lo, claro, ¿viste? Era una cosa atrás de la otra y vos no lo podías creer. Era el sueño del pibe, ¿no? Se resolvía todo el día de la grabación. Se llamaba uno y otro, no sabíamos ni qué instrumentos tocaban, no sabíamos nada. Era, bueno, vos que tenés, te podés sacar, te pones allá. Hablábamos 10 minutos con el grupo y adelante. Bueno, no,

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0: basta. Basta. ¿Viste?
1: Gusto.
0: Bosta.

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Y no le voy a discutir, por su razón le reitero. No hay nada nuestro, parcero, nos matan la tradición. 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

sale de Europa, caña. Tenía que haber venido la semana pasada, me colgué un poquito. Disculpame, abuela. El mate dulce no te hace bien. 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

toma 3, está con todo, se viene, hermano, está por salir al escenario. Estate atento, Santi, CLC, la Teja Pride, 235, hermano. ¿Qué pasa? Absenta en el micrófono. Soltalo así. ¡Pum!

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0: Sí.
1: Sí.
0: Desde Uruguay.
1: Desde Uruguay.
0: Dedicado.
1: Dedicado.
0: Para todo el mundo.
1: Para todo el mundo.
0: Porque.
1: Porque.
0: Solo nos dividen. Líneas imaginarias.
1: Imaginarias.
0: Compartimos la misma realidad.
1: La misma realidad.
0: Es una fija.
1: Es una fija.
0: Sí. Sí.

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